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8: Buenos días. Es martes. Es 13 de octubre. Buenos días, Mara Mate.
9: Buenos días, Javi Nieves.
8: Bueno, pues con esto que nos cuenta ahora Carlos Márquez, empezamos la semana. Buenos días, Carlos.
10: Buenos días, Javi. Buenos días, Mar. Martes 13. Este martes vamos a tener una jornada de tiempo estable, con cielos despejados en buena parte de España. Va a haber más nubes en el Cantábrico, Baleares y el Mediterráneo, donde va a poder llover débilmente. Eso sí, en Canarias sí que se esperan precipitaciones, especialmente en La Palma. Las temperaturas van a subir en el oeste y en algunas zonas del interior de la península. Hoy llegamos a los 34 grados en Sevilla, 32 en Badajoz y 25 en Bilbao. Los reyes van a visitar hoy Ceuta. Este va a ser el primer viaje de un monarca a la ciudad desde 2007. ¿Qué van a hacer en esta visita? Pues van a ser recibidos por las autoridades, van a recibir las llaves de la ciudad y van a visitar un colegio y participar en un homenaje a quienes fallecieron durante la crisis migratoria de julio. Este viaje llega después del desalojo la semana pasada de los asentamientos de migrantes en la ciudad autónoma y después del día de ayer que los reyes presidieron en Madrid el desfile de la fiesta nacional en el que participaron más de 4.000 militares. Te cuento también el incendio de un AVE que obligó ayer a evacuar a casi 300 pasajeros y ha provocado importantes retrasos entre Madrid y Barcelona. La circulación se ha restablecido parcialmente, pero todavía puede haber retrasos. Adif recomienda consultar los horarios con las operadoras antes de viajar. O sea que si te toca viajar hoy, echa un vistazo a tu operadora. Y te cuento también la historia de un pueblo de Huesca que lleva deshabitado desde los años 40 y vuelve a tener vecinos, pero... son unos vecinos un poco particulares. Este pueblo se llama Sandías, ahora tiene 21 nuevos habitantes, pero ninguno es de carne y hueso. Son personajes creados con inteligencia artificial que viven en una recreación digital del pueblo. Es como si fuera una especie de videojuego. Y ahí podemos observar cómo interactúan los personajes sin controlarlos, pero las dinámicas que tienen son las que hay habitualmente en un pueblo. Pues trabajan, compran, discuten entre ellos, hacen negocios, hay chismes. Yeah. O sea que
9: todo esto... como los Sims.
10: Es una especie
9: básicamente.
10: De... sí, básicamente es eso, pero tú estás echando un vistazo, pues eso, viendo cómo, si no tienes nada que hacer, pues puedes echar un vistazo al pueblo de Sandías para ver cómo
8: interactúas. Pero no interactúas, es como los Sims, pero en aburrido, es. Porque no interactúas.
9: De manera, no me quiero enganchar a nada más, no me deis ideas, ¿vale?
8: Bueno, así empezamos la semana, porque lo bueno de hoy es que es martes, y así empezamos en Buenos Días, Javi Mar. ¿Quién quiero?

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1: Bueno, pues olvidé olvidarte. Con esta canción hemos empezado la semana. Hoy martes 13 de octubre. ¿Qué tal tu fin de semana, Marc? ¿Has estado en las fiestas del Pilar?
2: Hola. En las fiestas del barrio del Pilar.
1: Ajá.
2: Que, bueno, tengo muchos amigos que vivían allí.
1: Sí.
2: Y dijeron, oye, ¿por qué no nos vamos a las fiestas del barrio del Pilar? Y pues vámonos. Qué maravilla, qué recuerdos al olor a chocochurro, ¿sabes?
1: A chocochurro, eso es verdad.
2: A chocochurro. Cuando llegas a las fiestas en las
1: ese
2: que...
1: churro preñado.
2: Es verdad. Bueno, y esas manzanas de caramelo y esa algarabía, sí, sí, y esos coches de choque. Me lo pasé. Bueno, como si tuviera 13 años. Maravilloso.
1: Me alegro.
2: Y claro, imagínate cómo estaba aquello. Llamándose la fiesta del Pilar hasta la bandera. Pero bueno, un muy buen fin de semana larguísimo, la verdad es que sí.
1: Me alegro a todos los que habéis celebrado, especialmente en Zaragoza, las fiestas, sí, del Pilar por todo lo alto. Y bueno, pues...
2: Y esas pilares que tienen,
1: pues,
2: su día fantástico.
1: Resaca. Estamos de resaca el día del Pilar, claro.
2: Bueno, no hace falta irse a Zaragoza porque tú has hecho de turista en tu propia ciudad,
1: esas
2: Madrid.
1: Cosas hay que hacerlas, ¿sí?, de vez en cuando, sí. Yo los viernes suelo quedar con mi mujer para tomar un aperitivo y se unieron mis hijos y les estuve enseñando los sitios donde mejor tiraban cañas de todo Madrid. Y les dije, vamos a ir a dos sitios, claro. Entonces haces un poco de anfitrión,
2: claro,
1: y turista en tu propia ciudad, que yo hacía años que no hacía. Lo que pasa es que, claro, tiene su peligro ir a enseñar cómo se tiran las cañas en Madrid.
2: Pero es cierto que aquí hay algunos sitios, y además cerquita de la radio, que
1: sí,
2: te ponen,
1: sí,
2: unas cañitas tan,
1: exactamente,
2: ricas.
1: Exactamente.
2: Tiene peligro de la vuelta a casa, quieres decir, ¿no?
1: Sí, bueno, tiene peligro que claro, que una lleva a otra, ¿no?
2: Por
1: entonces,
2: eso, por eso.
1: Y además cañitas chiquititas, ¿eh? Las cañitas
2: de las
1: chiquititas
2: que, no
1: te tomas casi de un trago, sí, de bar, que al pisar se te queda el pie pegado.
2: Que tiras la servilleta a la papelera y te dicen, no, la papelera, la servilleta va al suelo.
1: Así es, así es. Bueno, pues son las 6-8 minutos de la mañana. Espero que también hayas disfrutado de este fin de semana, que le hayas sacado partido y que ahora empieces con mucho ánimo este 13 de octubre. Es martes 13, pero como si nada. Aquí nos lo pasamos, eso ya te digo yo, por el forro, porque disfrutamos como enanos cada día.

0: Wow, ahí están, Jean Class Hero en Buenos Días, Javi Mar. Esto es Cadena 100, son las 6:10 minutos de la mañana, si te vamos a acompañar, de hecho. Fíjate, si estás a punto de tomarte el primer café, que sepas que la próxima canción creo que te va a dar la energía necesaria para encarar el día con la mejor de las sonrisas, aquí en Cadena 100.
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¿Está sonando el despertador ahora mismo? Bueno, pues esta es la señal de que va a ser un muy buen día. Es el momento de subir volumen. ¿Por qué? Pues porque llega ese tipo de canciones energéticas que subes el volumen y te sientan muy bien. Aquí está Aitana con Superestrella en Buenos Días, Javi Mar.

Pues son las 6:17 minutos de la mañana. Espero que hayas pasado buen fin de semana. Nosotros ahora felices de darte la bienvenida y de acompañarte en este comienzo de semana en Buenos Días, Javi Mar.

0: Hey Soul Sister, Train, en Buenos Días, Javi Mar.
1: Pues esto es Cadena 100, son las 6:20 minutos de la mañana.
0: Oye, el otro día estábamos hablando con mis hermanos y recordando que mi madre aprendió a nadar muy tarde ya, aprendió a nadar cuando tenía pues casi 60 años. Porque de toda la vida nosotros nos hemos estado mofando, riendo, porque ella ponía un pie en el suelo y hacía perfectamente la postura de nadar.
1: Claro.
0: Y entonces estábamos todos flipados diciendo, pero bueno, mamá, pero... Y claro, era un poco el jajá de todos los veranos, hasta que aprendí a nadar y el jajá fue suyo, claro.
1: Y dijo, ahora es mi momento, ¿no?
0: ¡Hombre!
1: Y se puso a aprender a nadar, qué valiente, ¿eh? Ya te
0: Total.
1: Digo yo que sí. Pues fíjate, yo aprendí a nadar en las playas de Almería, en el Zapillo, en un espigón que había. Mi tío Manolo se ponía abajo y me decía, tírate. Entonces yo, inconsciente, súper pequeña, me tiraba y nadaba con un perrillo hasta la orilla. Y con él tengo un recuerdo del bocadillo de chorizo de Pamplona que me tomaba después con mantequilla. Y mi
0: ¿Qué
1: tío
0: era la recompensa?
1: La recompensa de ese perrillo que iba nadando por el espigón, ¿sabes?
0: Claro.
1: Pues fíjate qué recuerdos de cómo uno aprende a nadar, ¿eh? Es maravilloso.
0: Sí, seguro que tú tienes alguna anécdota también en clases de natación, aprendiendo a nadar. Seguro que nos lo puedes contar en el teléfono, en el 900-444-100. Vamos a empezar hoy con ello. Vamos a abrir este melón y a conocer esas historias de gente que aprende a nadar y sobrevive. Claro, porque si no, no nos pueden llamar.
1: Exactamente. ¿Cómo no? Nos pueden llamar, pero nos daremos muchísimo susto.
0: Nos podría llamar un familiar, pero preferimos que no. 900-444-100. Buenos días, Javi Mar.

Living la vida loca, Ricky Martin. Vaya manera de empezar el día, ¿eh? Con eso se despierta uno de golpe, directamente. Rihanna, este Love the Way You Lie. El otro día leía que Rihanna tiene pues casi 200 canciones guardadas en y sin haber publicado. O sea que cuando quiera, no tiene más que abrir el armario para empezar a sacar. En Buenos Días, Javi Mar.

0: Love the way you lie, Rihanna, en Buenos Días, Javi Mar. Hoy martes 13 de octubre, con todo esto empezamos el día. Carlos Márquez, buenos días.
1: Buenos días, Javi, buenos días, Mar. Estamos viviendo un anticiclón que nos va a dejar un martes de cielos despejados, aunque va a haber nubes en el Cantábrico y en el Mediterráneo con posibilidad de alguna lluvia débil. Las temperaturas van a subir en algunas zonas. Hoy tendremos 30 grados en Granada, 27 en Valencia y 22 en Santander. Te cuento que hoy va a ser hospitalizado el Papa León XIV en el Hospital Gemelli de Roma para ser operado de un nódulo en un pulmón. El Papa, que tiene 71 años, explicó que se detectó durante una revisión rutinaria y en una fase bastante temprana. Ayer mantuvo las reuniones habituales y el Vaticano calcula que va a estar ingresado aproximadamente una semana. Te cuento también que el Banco de España ha publicado sus previsiones económicas para lo que queda de año. La economía va a crecer un 2,6%, pero la inflación va a llegar casi al 4%. ¿Esto qué significa? Pues que se prevé más actividad económica, pero precios cada vez más altos. Y te cuento cómo una avería en un camión ha permitido descubrir el robo de 750 jamones en Barcelona. Una patrulla de la Guardia Urbana vio que había un vehículo detenido junto a... que estaba este camión detenido al lado de un coche. Los agentes se acercaron hasta allí. Las personas que estaban custodiándolo desaparecieron, echaron por patas. Entonces los agentes vieron que ahí había un camión, que no había nadie al volante, nunca mejor dicho. Localizaron al conductor, al propietario de ese camión. Fue con unas llaves de repuesto y dentro había 750 jamones.
0: Es una pasta. Pues
2: mira, una media de 80 euros un jamón, que ya me parece poco.
0: ¿80?
2: Que lo he mirado ahora mismo.
0: ¿80? Depende, pues...
2: Lo he mirado. Jamón reserva 4, no voy a dar más datos. Mira lo bajo, claro.
0: Luego 80 euros el kilo.
2: También pone uno, pone jamón de bellota, 100%, son 600 euros. Claro, depende de lo que compres.
0: Pero el kilo, será. No, es un... Vamos.
2: No, es jamoncito.
1: Si encuentras una paleta por 80 euros,
0: ya te digo. Bueno, son las 6:30 minutos de la mañana. En cualquier caso, vamos, que se dé que para darse un festín. Vamos.
2: Exactamente.
0: El clásico de Ana Mena en Buenos Días, Javi Mar.

0: un clásico, Ana Mena, en Buenos Días, Javi Mar.
1: Pues son las 6:34 de la mañana, así te damos los buenos días en Cadena 100.
0: Bueno, estábamos hablando de las anécdotas que uno ha vivido aprendiendo a nadar o en clase de natación, ¿verdad, Pilar? Buenos días.
1: Bueno, a ti te pasó precisamente en clase de natación, cuéntanos.
2: Buenos días, Javi, buenos días, Mar. Bueno, iba la primera vez que iba a un cursillo de natación.
0: Sí.
2: Y claro, vi una calle vacía y en la otra calle del curso pues había muchísima gente. Y dije, pues me voy a poner en la vacía. Yo iba sin gafas, entonces no vi ningún cartel. Entonces me meto en la calle, estoy nadando y la gente se pasaba a mi calle. Y claro, no entendía por qué cuando yo iba nadando a mi marcha tranquilamente,
0: ¿sí?,
2: la gente me tocaba los pies como para avisarme de que me iba a adelantar. Entonces o buceaban o nadaban por el lado de la izquierda. Y entonces me paraba como diciendo, pero a ver, ¿qué pasa, por favor? No, pues me dijeron que era para avisarte ya que te adelantabas y que me había metido en la calle rápida del curso y que me tenía que haber puesto, pues claro,
0: en la otra,
2: que irá, claro, en la de los normales.
0: Claro. Exacto, es como cuando uno sube por las escaleras del metro, tiene que ir a un ladito.
1: Hombre, claro, pasa
0: porque
1: que
0: si no
1: te tocan el hombro, que no es lo mismo que te toquen un pie desnudo en el agua.
0: Eso es. Eso.
1: Que es un poco más complicado.
0: A ver, Ángela, buenos días.
1: Bueno, tú siempre tienes problemas en la piscina, algo pasa, ¿no? Cuéntanos.
3: Pues mira, trago agua por la nariz, trago agua por la boca.
0: Sí.
3: Entonces yo, mi solución es ponerme unas gafas de estas de buzo que me tapan la nariz en la piscina, me da igual, no tengo sentido el ridículo. ¿Qué hago? Me meto media piscina olímpica aguantando la respiración hasta que ya es algo medio moribunda que no puedo aguantar ahí abajo.
1: Claro, tú haces apnea.
3: Total, que un monitor me vio ahí tan apurada que me dijo que se estaba bien y le dije sí, sí, tal. Entonces me empezó a enseñar ahí un poquito de... para coordinar mejor los movimientos y tal.
0: Sí.
3: Entonces, nada, unas chavalas que estaban por ahí me decían que qué había que hacer para tener un monitor personal. Pues ser muy torpe, patosa como yo, porque vamos...
0: Porque digo, si no te puedes ahogar, no, claro.
1: Intentar sobrevivir.
3: Sí, digo, no es nada de ligoteo, porque con el gorro, las gafas...
1: No.
3: Y ahí parecía un burro rebuznando que me ahogaba en medio de la piscina.
0: Oye, gracias por llamarnos. Un beso.
3: A vosotros, chicos. Buenos días.
0: Igualmente. Sí, desde luego es el sitio menos apropiado para ligar con las pintas que se llevan. Oye, bienvenido a Buenos Días, Javi Mar.

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1: 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Y la pregunta sería la siguiente. ¿Cuándo fue la última vez que tuviste 10 minutos completos sin escuchar absolutamente nada ni mirar el móvil? Digo, sin caminar, sin música, sin un podcast.
0: Este fin de semana lo he tenido.
1: Sin nadie, ¿eh? Nadie
0: sí,
1: al lado.
0: Sí.
1: Bueno, pues eso es sanísimo para la salud. Dicen los expertos que en esta sociedad en la que vamos tan deprisa es muy complicado darse un paseo sin tener ningún tipo de estímulo que hayamos elegido.
0: Ajá.
1: Es verdad que yo paseo con música o con un podcast o algo, a hacer deporte con algo de audio. Pero dicen los expertos que deberíamos tomarnos 10 minutos al día en los que no escuchemos absolutamente nada y como mucho sonidos de la naturaleza.
0: Ya.
1: Porque es una manera de resetear nuestro cuerpo. Ha habido 37 estudios pormenorizados que determinan que el silencio total ayuda a regular el sistema nervioso autónomo y alivia el estrés de una manera increíble, pero que no lo practicamos.
0: Ya.
1: Y es cierto que el sonido absoluto es como que, ¿sabes? Como que...
0: Sí, el silencio a veces echa para atrás, pero es muy reconfortante. El sí. Silencio sin estar dormido, ¿eh?
1: Hombre,
0: porque,
1: claro,
0: no se trata de...
1: Duerme, vela, ¿sabes? Diciendo, a veces, que me quedo frito.
0: Hay veces que me despierto de la siesta y me quedo 10 minutos así mirando al techo, así como sin nada, ahí con la boca abierta, ¿eh?
1: Es que yo me acuerdo del silencio que me contaba una amiga que iba en el coche con su peque atrás y que iba sin nada. Entonces, hubo un momento que le dijo al peque, ¿qué te pasa? Que tienes la cara rara. El hijo, es que estoy escuchando voces en mi cabeza. Claro.
0: Entonces,
1: en silencio.
0: Mejor poner Javi Mar por la mañana.
1: Porque el peque estaba escuchando sus pensamientos. Era
0: claro,
1: la primera
0: claro.
1: vez que escuchaba sus pensamientos y le dio miedo. A algunos adultos también nos pasa, ¿eh?
0: Oye, vamos a ponerte ahora a alguien que va a romper el silencio, porque también hace falta de vez en cuando romperlo para causas como Cadena 100 por ellas. Y ya lo ha hecho, ha roto el silencio y los moldes con el himno de Cadena 100 por ellas, aunque ahora la vamos a escuchar con una de mis canciones favoritas en Buenos Días, Javi Mar.
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Siempre se ha dicho, ¿qué prefieres ser, cola de león o cabeza de ratón? 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Leire, en Buenos Días, Javi Mar.

0: cabeza de ratón.
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2: Hello.

0: Λουθία, ο Ιλου.
1: Till this moment.
0: Λουθία, no, Jimeno. Jimeno se va, es que le estaba mandando un mensaje a mi mujer de buenos días, que ya está despierta y claro, por eso estaba yo, lo primero que me ha salido. Que Jimeno se va al cole con los niños a hacerles preguntas de adultos. Vamos a ver las respuestas.
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0: Hola, Jimeno, buenos días.
1: Jimeno, ¿cómo estáis? Buenos días.
4: Hola, Javi, hola, Mar, ¿qué tal? Bueno, hemos pasado ya este puente de la hispanidad. Está la gente un poquito, pues, de bajona, triste otra vez, volver a trabajar. Y ya tenemos que ser los niños... los que levanten el ánimo del país.
0: Sí, señor.
1: Así es.
4: He preguntado a los peques en el cole. ¿Y qué es lo que más gracia te hace?
5: Las cosquillas.
6: ¿Dónde?
5: Pues aquí en Madrid.
6: No, digo que ¿qué parte del cuerpo te hacen las cosquillas?
5: En el cuello.
7: Cuando a alguien se le escapa un pelete. Que estaba jugando y de repente sonó.
6: ¿Hay algún chiste que te haga gracia?
7: Uno. Yo no me acuerdo.
6: Tanta gracia no te hace, ¿no? Porque no te acuerdas.
7: Me hace mucha gracia, porque ya no me acuerdo. Es una gracia olvidada.
8: Me hace mucha gracia que yo me llame Abril y que cumpla en el 30 de abril.
6: Eso te hace mucha risa, ¿no?
8: Sí, es mejor llamarse Abril que Agosto.
9: Farmear Aura, porque la gente que lo hace parece que está boba. Porque farmear Aura es tonterías.
10: Me hace gracia peinar mal a mi hermano, porque es que siempre le peino así con los pelos arriba. Parece una cebolla.
11: En las costillas.
6: ¿Dónde?
11: Entre el sobaco.
6: ¿Por qué te hace risa eso?
11: Porque ahí es donde se hacen muchas cosquillas. Es el agujero de la gracia. Que alguien cante mal.
6: ¿Quién canta mal?
11: Pues un amigo mío. Así. ¡Ala! No sé, él se cree que canta bien. Pero parece una urraca.
12: También los chistes. ¿Qué pasa si un elefante se apoya sobre una pata? Que los patitos se quedan huérfanos.
6: ¿Y no te dan pena los patitos?
12: Un poco, pero como es un chiste,
1: claro.
12: No ha muerto nadie.
1: Yo sigo pensando que sobaco es una palabra muy gruesa para un niño.
4: A mí me encanta.
0: ¿Dónde te gustan las cosquillas? Aquí, en Madrid.
4: Ya te vas a Alicante, vas a Salamanca, ya no es lo mismo, ¿no?
1: Más literal imposible.
0: Me encantan.
4: Son geniales. 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

La cantidad de premios que tiene Juanes y la cantidad de, sobre todo, de Grammy latinos que ha conseguido a lo largo de su carrera. Bueno, esta es una de las voces que más me ha fascinado en los últimos años. Teddy Swims, Mr. Know It All en Buenos Días, Javi Mar.

0: Mr. Know It All es Teddy Swims, el tío que mejor canta de, vamos, de todos los que han salido en los últimos años, sin duda alguna. Tiene una voz espectacular. Bueno, son las 7 de la mañana, las 6 en Canarias.
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0: Si llevas meses diciendo sí, ya la arreglaremos, quizá ya va siendo hora de cambiar de frase, ¿verdad?
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0: Pues hola, 7 de la mañana. Buenos días, Mar Mate.
1: Buenos días, Javi Nieves.
0: Carlos Márquez, cuéntanos cómo empezamos este martes 13 de octubre. Buenos días.
3: Buenos días, Javi. Buenos días, Mar. Lo vamos a empezar con sol, que va a ser el protagonista este martes, aunque va a haber nubes y posibilidad de lluvias débiles y ocasionales en el Cantábrico, en Baleares y en algunas zonas del Mediterráneo. En Canarias va a llover, sobre todo en el norte y especialmente en La Palma. Hoy vamos a tener 33 grados en Córdoba, 30 en Murcia, 29 en Zaragoza y 22 en San Sebastián. Los Reyes van a llegar hoy a Ceuta en una visita que es especialmente esperada después de las entradas masivas de migrantes desde finales de julio. En la agenda de los monarcas figuran un encuentro con las autoridades, una visita a un colegio y un homenaje a las personas fallecidas aquellos días. ¿Por qué es especialmente significativa esta visita? Pues porque es la última, o sea, porque es la primera que se realiza por un monarca en los últimos 19 años. Además, ayer, durante la recepción posterior al desfile del 12 de octubre, Felipe VI aseguró que afronta el viaje con ilusión y con mucha ganas. Te cuento también que en España se roba un vehículo cada 16 minutos. En los primeros 6 meses del año se han robado 16.000 coches y esto, ojo, porque es un 3% más que el año anterior. En Cataluña, en Madrid y en Andalucía es donde se registran más casos. Y te cuento lo que ha sucedido en Francia, porque cientos de supermercados han sufrido un ciberataque que ha convertido los congeladores en, bueno, en, no en hornos, pero en algo parecido a hornos. ¿Qué es lo que ha ocurrido? Hay piratas informáticos que han hackeado, han manipulado a distancia los sistemas de refrigeración y han elevado las temperaturas de los de estos congeladores a 50 grados durante varias horas. Así que, pues, de manera que todos esos productos se han echado a perder. Cuando los responsables de los supermercados han llegado por la mañana, pues han encontrado grandes cantidades de alimentos frescos y congelados, pues que han tenido que
0: tirar. Pena.
3: Sí, pues es el hackeo y el ciberataque, ya vemos que puede afectar hasta los congelados.
1: Y afecta de manera muy importante.
0: Pues sí, yo para eso siempre dejo una copa con hielo y le pongo encima una piedrecita, y si se ha caído la piedrecita al hielo, pues claro, es que se ha descongelado el congelador.
1: Es muy buen
0: en
1: consejo,
0: vacaciones,
1: claro
0: así
1: que sí.
0: Lo sabes, que es una buena manera de controlarlo. 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
0: Yo me enteré el otro día y me quedé realmente fascinada porque no tenía ni idea. ¿Sabes por qué las ventanillas de los aviones tienen las esquinas redondeadas?
1: Ah, ¿por?
0: No, no es estética, ¿eh? Los primeros reactores, los que se comercializaron, tenían las aberturas más angulosas y tuvieron varios accidentes allá por los años 50. Bueno, pues las investigaciones descubrieron que las esquinas concentraban tensión producida por los repetidos ciclos de la presión y favorecían además la fatiga mental al mirarlo. Entonces, redondearon todas las ventanas, con lo cual tu fatiga mental era más suave, pero muchísimo mejor es que la tensión se distribuía y las ventanas no se rompían en los
1: Madre
0: vuelos.
1: Madre mía, la verdad es que tiene todo explicación, ¿eh? Parece
0: todo.
1: Que todo casual, pero no, todo tiene su explicación. Oye, lo que me ha dejado a mí alucinado es que ya se puede recrear ADN humano recuperado directamente del polvo en las paredes donde han encontrado arte rupestre milenario. Entonces, ya no hace falta encontrar un hueso, un diente para poder extraer el ADN. Simplemente con el polvo que ha quedado del contacto que tenían.
0: Polvo que sacaban de la
1: claro,
0: piel, vamos.
1: Esos seres humanos, sí, con las rocas. De ahí se ha podido extraer el ADN de los humanos que habitaron esas rocas rupestres.
0: Increíble hasta dónde llega la ciencia, ¿eh?
1: A mí me parece solamente, pues eso, tocar la pared o a lo mejor un estornudo de una cueva de hace 20.000 años, pues ha dejado esa firma genética que ahora se puede recuperar.
0: Lo que habrá en las paredes de mi casa.
1: Bueno, te iba a decir en este estudio, pero vamos.
0: No, y en este estudio más con la cantidad de gente que ha pasado.
1: Aquí hay ADN de Topper Periñanillo que ha venido. 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

0: Die with a Smile, qué canción tan bonita de Lady Gaga junto a Bruno Mars, que nos ayuda a tomarle el pulso a este martes aquí en Buenos Días, Javi Mar.
1: En Cadena 100 a las 7, 11 minutos de la mañana. Me gustó el otro día, por cierto, la felicitación de Bruno Mars que hicieron nuestros compañeros de redes sociales, que preguntaron a todos los miembros de Cadena 100. ¿Cuál es tu canción favorita de Bruno Mars? Y lo sorprendente es que nadie coincidió. Nadie coincidió, que es una cosa que me parece muy significativa, ¿eh?
0: Fascinante, porque yo pensaba, esta de verdad, pero fíjate, si la buena es la otra.
1: No, pues y la cantidad de canciones que tenían. Oye, estaba viendo ahora mismo que si uno se despierta cansado, yo he dormido muy mal esta noche, si te despiertas cansado, te despiertas, se te hace el día duro, es probable que hayas dormido mal, pero hay un factor que no se tiene en cuenta a la hora de evaluar el sueño, porque generalmente evaluamos cuántas horas hemos dormido, pero hay un factor tan importante como la cantidad de horas que hemos dormido, y es si eres regular con tu sueño. Si te acuestas a la misma hora, nosotros siempre nos levantamos a la misma, eso es bastante más fácil porque tienes puesto el despertador y ya está. Pero si eres regular en las costumbres que tienes con el sueño, porque eso es tan importante como las horas que duermes.
0: Claro, la higiene del sueño, ¿no? Es verdad que una rutina, mi rutina ahora es una cosa que siempre he criticado, que es echarme crema en las manos
1: antes de dormir.
0: Que lo he visto y decía, ¿para qué se echarán crema en las manos? Pues ahora me ha dado a mí por echarme crema en las manos y es como que le estoy diciendo a mi cerebro que en ese momento ya tengo que empezar a dormirme.
1: Yo estoy leyendo dos libros, he cogido la costumbre de leer dos libros, uno que me engancha.
0: Y el otro que
1: pero
0: te duerme.
1: Ese no le puedo leer por la noche. Y el otro que me duerme, que es denso, que suele ser de algún filósofo, alguna cosa un poquito más densa, un Byung-Chul Han, una cosa así de decir, madre mía, me tengo que leer tres veces la misma frase para entenderla.
0: Qué gracia, porque ayer me han regalado uno de los ensayos de la Premio Nobel de Literatura de Al Carson, y ayer dije, pues voy a echarle un vistazo sobre el amor y Eros y demás. Dos líneas.
1: Claro.
0: Dos líneas.
1: Ya está.
0: Digo, si me preguntan ahora de qué va esto, no sé decírtelo.
1: Yo todos los libros que tengo de la carrera que tenía ahí pendientes de leer, digo, estos son los que voy a leer por la noche, que te quedas clavado. A los dos minutos estás...
0: Me hace mucha gracia, pero si tu vida depende de que hagas una sinopsis de esa página...
1: Ya te digo.
0: No sobrevives, ¿eh? Bueno, pues en Buenos Días, Javi Mar, vamos a ponerte una de esas canciones que sí conoces, que sí te vas a cantar y que además te va a servir para elevar la energía, que viene muy bien a esta hora de la mañana aquí en Cadena 100.
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2: Lo que está claro es que rompió todos los protocolos de la música pop cuando llevaba esas gafas, incluso en sesiones de fotos, enseñando una cicatriz en el abdomen y además grabando canciones que todo el mundo le decía que no grabase. Anastasia alcanzó el número uno con temas como este y suena ahora en Buenos Días, Javi Mar.

0: One Day in Your Life, Anastasia, al menos una vez en la vida, en Buenos Días, Javi Mar.
1: Esto es Cadena 100, son las 7:24 de la mañana.
0: Eso de al menos una vez en la vida es bastante similar a lo de a que no tienes narices para...
1: A que no lo haces.
0: Es una frase... Uh-huh. A que no hay lo que hay que tener para... Y esa frase es letal, pero independientemente de la edad que tengas.
1: Hay una provocación ahí, ¿sabes? Que hay un cierto tipo de personas que somos muy susceptibles a hacer lo que el otro nos está provocando a hacer.
0: Yo creo que hay dos cosas fundamentales. Una, ponerse en riesgo. Yo la última vez, por ejemplo, que hice algo así porque me dijeron a que no hay para... Fue subir al... Estábamos en los picos de Europa, subir a un pico que estaba bastante lejos.
1: Y con vértigo que tienes.
0: Y a que no hay, y dije, hombre, que no, allí que vamos. Así que, sobre todo suelen ser con cosas que tienen que ver o con arriesgarte,
1: sí,
0: o con gastarte pasta que no te tienes que gastar.
1: Yo una de las que recuerdo, porque en esto sí que he entrado muchas veces durante mucho tiempo, fue con un grupo de amigas una noche que salimos, no hace tanto tiempo, hará unos años, y una dijo... A que no tenemos narices de tatuarnos todas ahora mismo en el primer sitio que encontremos.
0: Ya.
1: Y dijimos, ¿cómo que no? Y entonces, allí que nos fuimos, 4 o 5, de hecho yo tengo un número 13 tatuado, creo que fueran las 12 de la noche o más allá. Y ahí que nos fuimos, ¿eh?
0: No, total. Y luego está la vertiente de hacer cosas que te ponen en riesgo, como llamar a quien no debes, mandar un mensaje a quien no debes.
1: Sí.
0: Y esas cosas que luego tienen consecuencias serias.
1: Y una cosa que hicimos Javi y yo hace alguno, tampoco tanto tiempo, que cuando nos dijeron, a que no sois capaces de tiraros en
0: paracaídas.
1: Y dijimos, ¿cómo que no?
0: Total.
1: Y nos tiramos.
0: Sí, señor. Bueno, vamos a ver a qué has caído tú, en qué has caído tú cuando te han dicho a que no tienes lo que hay que tener para hacer. Nos lo cuentas en el 900-444-100. Fíjate, ella lo último que dijo es a que no hay para ampliar un día más tu residencia en Madrid. Y dijo que no. Y ahí ha estado hasta ayer mismo. Ayer cerraba con grandes amigos, entre ellos Dani Martín. Vaya fin de semana. Maluma, Dani Martín, Penélope Cruz. Ha tenido una buena cantidad de colaboraciones. Shakira, que ya se ha marchado. Ya ha dejado la residencia. Ayer mismo terminaba. En Buenos Días, Javi Mar.

0: Shakira, que ya ha terminado la residencia. Ayer mismo terminaba con la serie de conciertos que ha tenido en Macondo, que es la ciudad que han montado para tener esa residencia europea. Bueno, son las 7:30, momento de que Carlos Márquez nos cuente lo más importante del día. Hola, Carlos.
1: Buenos días, Javi. Buenos días, Mar. Este martes van a predominar los cielos despejados, aunque va a haber algunas nubes en el Cantábrico y en el Mediterráneo. Atención también a las nieblas matinales, especialmente en las zonas de Galicia. Las temperaturas van a ser suaves o cálidas durante el día. 28 grados en Valladolid, 27 en Alicante y 26 en Pamplona. Te cuento que los españoles tenemos casi 1 billón de euros ahorrados en cuentas corrientes que apenas generan intereses. Según datos del Banco de España, esto supone una pérdida de poder adquisitivo de unos 35.000 millones de euros al año. ¿Por qué no sacamos el dinero de la cuenta de ahorros? Pues porque los bancos están pagando de media un 0,16 de intereses, que esto es poquísimo, mientras que los precios suben alrededor de un 4% este año, de manera que pues preferimos tener el dinero accesible en cualquier momento en nuestra cuenta de ahorros. Te cuento que ayer se celebró en Madrid el desfile militar del 12 de octubre, en el que participaron más de 4.000 militares, fue presidido por los reyes que hoy van a visitar Ceuta y sobre todo la jornada estuvo marcada por los abucheos e insultos a Pedro Sánchez que volvieron a escucharse durante la celebración. Y Javi, Mar, ¿sabéis quién se ha dejado bigote?
2: No, pero como soy tan fan de los bigotes, dímelo tú.
1: Carlos Alcaraz.
0: Pero si lo hemos estado hablando.
2: Bueno, que hay muchos.
0: Claro, Carlos Alcaraz.
2: Está guapísimo.
1: Hay mucha gente que está siendo muy comentado.
2: Ayer le vi y dije, chacho, hombre. Te lo prometo.
1: ¿Pero sabéis por qué se ha dejado este bigote?
0: No, cuenta.
1: Ha sido por una apuesta con el equipo que tenía, porque al ganar el torneo, él dijo, si ganamos el torneo de Tokio, nos dejamos todos bigote.
0: No estamos hablando hoy de la que no hay narices, pues a que mira, no hay huevo, pues este es uno de ellos, claro.
1: Pues en este caso todo ha sido, ocurrencia de su fisioterapeuta y han bautizado el equipo como el Mustache Team, para...
2: Yo es que si pudiera, o sea, todos con bigote, todos los señores del mundo con bigote.
1: ¿Sí?
2: Bueno,
0: viene ahora el Movember, o sea que además tiene una causa detrás importante.
1: ¿A que no hay? Hacer el...
0: No, sí, venga. Los tengo. Lo que pasa es que tengo bigote y barba.
2: No, quitaos la barba, dejaos solo bigote, porque ahí sobreviven solo los guapos.
0: Oye, cuéntanos a qué caíste o en qué caíste el día que te dijeron a que no hay huevos a hacer algo, ¿eh? Como Alcaraz. 900-444-100.

0: Bad Habits, Ed Sheeran en Buenos Días, Javi Mar.
1: Pues esto es Cadena 100, son las 7:36 minutos de la mañana.
0: Bueno, estamos hablando de lo que uno es capaz de hacer ante una frase tan normal como a que no hay huevos, a que no hay narices o a que no tienes lo que hay que tener, ¿verdad, Alexa? Buenos días.
1: Bueno, ¿qué hiciste tú porque te dijeron la bendita frase? Cuéntanos.
2: Pues que me fui a la tele, al first date.
1: Anda.
0: Madre,
1: ¿a buscar
0: verdad?
1: Pareja?
2: Sí, sí.
0: ¿Y qué ocurrió?
2: Y estaba ahí la amiga mirando a ver si realmente estaba rellenándolo todo y dice, tú de aquí no te escapas.
0: Y ya. Yo,
1: pues oye, nada, ¿y luego te llamaron luego?
2: Sí, sí, sí.
1: ¿Y qué tal?
2: Y hace 7 años así, pues nada, no surgió.
0: No pasó nada. No pasó.
1: Cenaste, ¿no? Ahí cenaste y
2: pero
1: punto.
2: Cené y lo pasé muy bien.
0: Ya me imagino, ¿no? Sí. A lo mejor es eso lo que hay que hacer, ir a pasárselo bien y ya está, sin
1: yo
0: más pretensión.
1: Cuando alguien te lanza algo así, yo creo que hay que probar por lo que pudiera pasar.
0: Nosotros hemos ido a First Dates de invitados, claro, porque nos llamaron y fue muy divertido.
1: Consejeros del amor nos llamaron.
0: A ver, Fernando, buenos días.
1: Bueno, lo tuyo va mucho más allá, cuéntanos, Fer.
3: Tengo un amigo tatuador, pues lo típico de cuando el Mundial, las apuestas que surgieron y tal.
0: Sí.
3: Porque yo soy culé. España, la que sale de la Minda Mal, que no tatuaron en la vida. O sea, no cogió una aguja en la vida.
0: Ya.
1: Fíjate.
3: De hecho, se la tatué, porque pasó España. Pero luego lo hago cuando me dijo, a que no hay huevos, a tatuarte la cuculella. Pero como que no hay huevos. Y eso está,
1: pero
3: está hecho. Llevo la cara de cuculella tatuada en el culo.
0: ¿En qué sitio ha ido a caer el pobre? Bueno, también, ¿eh?
1: Y pobre tu mujer, que cada vez que te ve el culo veo cuculella.
3: Mi mujer lo he cogido cariño, ¿eh?
0: Sí,
3: ahora,
0: no.
3: Mira qué bien.
1: Tiene dos hombres en casa
3: el cucu
1: ahora.
3: El cucu queda muy bien.
0: Madre mía. Oye, gracias por llamarnos.
3: Un abrazo.
0: Otro para ti. Y recuerda, 900-444-100, el teléfono de Buenos Días, Javi Mar.

0: Viva la vida, Coldplay en Buenos Días, Javi Mar.
1: Pues esto es Cadena 100, así te damos los buenos días.
0: Fernando Martín viene feliz después de haber pasado un fin de semana convaleciente. Es que qué bien elegimos, ¿eh?
1: Qué ojo tiene, se te pone bueno nada más que a la vuelta.
2: Es
1: del
2: que
1: trabajo.
2: Me encanta el cuerpo. Como ayer por la tarde ya empezó a ponerse bueno diciendo que se acerca el trabajo, ponte bueno ya. ¿Eh? Ya has desdisfrutado de estos días de puente como te mereces.
0: Sí.
2: Ahora ya te toca disfrutar otra
0: pues
2: vez.
0: Pues nada, chico. Bienvenido.
2: Así que, oye, que yo me alegro de estar bueno, ¿eh? Lo digo de broma, claro, ya. Claro. O sea, cuanto antes me ponga bueno, mejor.
0: Claro que sí. Bueno, ahora son dos noticias las que nos va a contar Fernando, pero solo una es real.
2: Exactamente. Venga, primera noticia. Comparte por las redes su mejor tiempo en una maratón, 4 horas, 53 minutos y 46 segundos, y aparecen fotos de ella subida en una bicicleta.
0: Vale.
1: Ah, vale.
2: Segunda noticia.
0: Qué fuerte.
2: Un hombre llama a la policía para denunciar que su vecino le está espiando y de repente llega otra policía a la que llamó su vecino para denunciar que estaba siendo espiado por su vecino.
1: Ay, a mí esta me encanta.
0: Sí, pero es demasiado enrevesado. Yo,
1: ¿tú crees?
0: Sí, yo es que como hacía lo de las pruebas estas de... ¿Cómo se llama la prueba esta?
1: La de Cooper.
0: La de Cooper. Con la Vespino, que me ayudaban, pues voy a quedarme con esa.
1: Te sientes identificado,
0: sí,
1: ¿no?
0: Con la primera.
1: Yo me quedo con aquellos que piensan que el otro le está espiando.
2: O sea, que tú hacías trampas en el test de Cooper.
0: Sí, sí.
2: Joder, pues yo no sé dónde... Tu profesor, que estaba asentado a roles.
1: Fumando, porque antes los de gimnasia fumaban.
0: Lo sabía, pero como el test de Cooper luego lo tienes que mejorar, se callaba la tía y luego decía, pues ahora mejora la... Y ahí ya sí que vigilaba.
2: Bueno, pues está Javi Nieves por un lado y está Sun Yuan Yuan
1: por el otro.
2: De 30 años, una chica asiática que fue a la maratón de Berlín del pasado mes de septiembre. Y oye, aparentemente no le fue mal. Compartió con todos sus seguidores la que era su mejor marca personal, 4 horas, 53 minutos y 46 segundos. Y la cosa es que hay una cuenta en Instagram que se dedica a denunciar los comportamientos sospechosos en las carreras.
0: Ya.
2: Vio la publicación de Sun y dijo, anda, pero si yo tengo una foto de esta mujer...
1: No te creo.
2: ...subida a una bicicleta.
0: ¡Madre mía!
2: El pasado mes de septiembre en Berlín.
0: ¡Qué tramposa!
2: Y ahí lo publicó y efectivamente le han desclasificado. Le han retirado la marca, el patrocinador la ha abandonado.
0: Muy bien.
2: Y ella no le ha quedado otra que salir en redes sociales a decir que efectivamente que es una vergüenza.
1: Pero
2: que...
1: si es que este tipo de cosas es para un valor personal.
2: Hombre, es que de verdad.
0: Porque las mentiras tienen las patas muy cortas.
1: Y entonces no puedes hacer la maratón.
0: Mejor dicho.
1: Claro.
2: Pero tú, ¿con qué cara llegas a tu casa luego diciendo he hecho una maratón?
1: ¿Tú, cómo te vas a dormir? ¿Cómo apoyas la cabeza en la almohada sabiendo que no eres esa persona?
2: Yo no sé, yo tampoco lo entiendo.
0: Cuando hice el test de Cooper me quedé muy tranquilo.
1: No, bueno, tú eres otra movida.
0: Pero que muy tranquilo.
2: Ya tú eso era para subir la media. Para selectividad.
0: Oye, vamos a poner ahora, ¿qué pensaríais si vuestro hijo triunfa en el mundo de la música y se quita el apellido?
2: Uy, yo me sentiría muy deshonrado.
0: Pues el padre, que claro que es el propietario del apellido, ha dicho que no le importa nada, que quiere mucho a su hija y que no le importa que se haya quitado el apellido. Ahora te lo contamos de quién se trata en Buenos Días, Javi Mar. 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
8: ¿Te imaginas que invitas a tu ídolo y que a ella le gusta tanto que te lo cuenta de una forma súper divertida? Bueno, pues eso mismo le ocurrió a Ariana Grande con la mismísima Celine Dion. Resulta que Ariana, que clava las imitaciones, se lanzó a cantar como ella en un programa de televisión. Y lo mejor de todo fue la reacción de Celine Dion. Lejos de tomárselo a mal, le encantó, tanto que, según ha contado el hermano de Ariana Grande, Frankie, la propia Celine le confesó que se partió de risa. Una historia genial que demuestra el buen rollo y la admiración que se tienen la una a la otra. Para que veas cómo se llevan entre los artistas.
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11: Fíjate, el respeto, porque Miley le dijo a su padre que por economizar vocabulario que se iba a quitar el apellido Cyrus. Y Billy Ray dijo, hija mía, ningún problema. Aquí está Miley Flowers.

0: Judith nos ha llamado ahora para jugar con nosotros en Buenos Días, Javi Mar, y va a averiguar lo que piensa la mayoría. Ahora lo veremos.
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0: Judith, buenos días.
2: Hola, Judith, buenos días.
3: Hola, buenos días.
0: ¿A qué este es el juego más divertido de toda la radio?
3: Sin duda.
0: ¿A qué es? Duda. Hombre, ¿a qué coincides generalmente cuando lo escuchas?
3: Eso iba a decir, cuando juego desde el coche coincido bastantes
2: bueno,
3: veces.
2: Bueno, muy
3: bien. Tengo suerte hoy.
2: Seguro que sí, ya verás, Judith.
0: Seguro que sí, porque además, pues todo el mundo puede participar, tú también lo puedes hacer, pero quien se lleva la pasta es Judith, porque si coincide con la respuesta mayoritaria del equipo, se llevará 20 euros por cada coincidencia. Vamos, ¿preparada?
3: Sí, vamos.
2: Venga.
0: Primera pregunta, si tu ex fuera un alimento, ¿qué sería?
3: A ver.
2: Qué buena es esa.
3: Claro, esto depende mucho de la experiencia que hayas tenido con tu.

0: sabes.
1: Hombre, claro,
2: sí,
1: por
2: sí, claro, claro.
1: Sí, sí, tú tira.
0: Yo, pensando un poco en lo que puede contestar la mayoría, voy a decir un limón. Así un poco amargo, porque la sensación inmediata cuando piensas en un ex es como un poco a lo mejor algo malo. Entonces voy a decir limón.
2: Limón. Bueno. Fernando, ¿tú qué has puesto?
3: Pues he puesto una pechuga de pollo a la plancha. Porque es como que...
2: Como que si nada.
3: Claro, me la tengo que comer, pues me la como. Pero si no me la como, pues me da igual.
2: Luz.
4: Ajo, porque se repetía mucho.
1: No vaya.
2: Carol.
5: Un salmón ahumado, porque como fumaba.
2: Madre Hola, qué mía. Bueno. ¿Y tú, Mar?
1: Pues yo ahora mismo voy a decir un pan sin sal.
2: Un pan sin sal, pues fíjate. Pues no ha habido mayoría, pero sabéis que da muy a gusto todos.
1: Sí, pero todo desde el cariño, vámonos.
2: Vamos a por la siguiente. Un sonido que te ponga en alerta máxima y no sea una alarma.
0: Vale, pues yo como maestra voy a decir el grito de...
2: El grito de un grito, sí. Vale, eso
0: un
2: ha dicho Judith.
0: Un grito de un niño.
2: Un grito, vamos a dejarlo ahí. ¿Tú, Fernando, vale. qué
3: pues
2: has puesto?
3: Yo he puesto la sirena de...
2: Una sirena. ¿Luz?
4: Yo he puesto un grifo goteando.
2: Vale, ¿Carol?
5: Pues yo he puesto los gritos de los niños de donde vivo.
2: Ah, muy bien, ¿y Mar?
1: Yo también gritos.
2: Bien, muy bien, ¡Ay! 20 euros, muy bien. La última pregunta. Estás en la selva. ¿De qué animal crees que serías amiga o amigo?
0: Yo voy a decir de un mono.
2: De un mono.
0: Así como divertidos, sociables.
2: Fernando.
3: No sé. Yo he puesto lo mismo, de un mono.
2: Luz.
4: He pensado igual, un mono.
2: ¿Carol?
5: Los gorilas como Tarzán.
2: ¿Y Mar?
1: Homínido, monos de
2: bien,
1: gorilas.
2: Muy bien, todo. Muy bien, sí, muy bien. Sí, señor. Vamos. Pues oye, 20 euros de aquí, 20 euros del grito, pues te llevas 40. Sí, señor.
0: Pues muchísimas gracias. ¿Puedo saludar a mis niños del cole que me están escuchando?
2: Claro que sí.
0: Pues nada, mando un saludo muy fuerte a todos mis alumnos del Colegio Santa María del Camino. Que nos vemos en un ratito, que sean puntuales.
2: Exactamente.
1: Muy bien.
2: Buen consejo, Judith. Oye, muchísimas gracias por llamarnos. Tú también puedes jugar con nosotros. Manda un WhatsApp a Buenos Días, Javi Mar.

0: Son Maná y este corazón espinado que nos ha llevado a las 8 de la mañana. Buenos días, Maramate.
1: Buenos días, Javi Nieves.
0: Estás escuchando Cadena 100 y el momento ahora de que nos cuente Carlos Márquez, pues lo más importante del día. Hola, Carlos.
2: Buenos días, Javi. Buenos días, Mar. Hoy vamos a tener un martes de tiempo estable con cielos despejados en buena parte de la península. La

0: Las temperaturas van a subir en el oeste y en algunas zonas del interior y vamos a tener máximas de 28 grados en Madrid, 34 en Sevilla, estamos a 13 de octubre, 27 en Málaga y 25 en Bilbao. Hoy va a ser hospitalizado en Roma el Papa León XIV, tiene 71 años para extirparle un nódulo pulmonar que los médicos descubrieron durante una revisión rutinaria. Según explicó el propio pontífice, la lesión está localizada y se ha detectado en una fase muy temprana. El Vaticano prevé que necesite aproximadamente una semana de recuperación. Te cuento también que ayer el incendio de un ave obligó a evacuar a casi 300 pasajeros y ha provocado retrasos entre la circulación entre Madrid y Barcelona. Esta circulación se ha restablecido parcialmente, pero Adif recomienda consultar con las operadoras antes de viajar. Y hay nietos que llevan a sus abuelas a dar un paseo por el parque y luego ya está Gaetan Tugli, que se ha llevado a su abuela Laila, que tiene 102 años, a hacer medio Ironman. Ahí queda
1: la
0: noticia.
1: Público.
0: No, a correr el Ironman. Es tremendo.
1: A la señora.
0: Claro, bueno, entre comillas, matizo, lo han hecho de la siguiente manera. Gaetan pues estaba tirando de una silla adaptada en la que iba la abuela de 102 años. Vale. Tú imagínate una abuela de 102 años.
1: Que va de invitada especial.
0: Eso es, pues lo que hizo Gaetan fue nadar 2 kilómetros arrastrando una barca en la que iba su abuela. Esa imagen es maravillosa.
2: Qué tierno, sí, señor.
0: Sí, y después, pues nada, iba con la bicicleta y la abuela detrás y luego, pues con esa misma silla adaptada, iba empujándolo para hacer los otros 21 kilómetros que ha ido pues corriendo y en bicicleta. No, perdón, 90 kilómetros en bicicleta y 21 kilómetros empujando.
2: Claro, hay que hacerlo. Y hay que hacerlo con el peso de la señora detrás, que no es cualquier cosa.
1: Iba la señora como clarita con Heidi.
2: Ya te digo. Esta es Leire en Cadena 100. En Buenos Días, Javi Mar.

0: Mi nombre, Leire. Buenos días, Javi Mar.
1: Pues son las 8 y 5 de la mañana. 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
0: Preguntas divertidas, aseguradas, con la encuesta absurda de Cadena 100.

0: ¿Quién es?
1: Hola, muy buenos días. Le llamo del Instituto de Estadística Pacaída. De buenos días, Javimar. ¿Con quién hablo?
0: Yo soy Nuria.
1: Ah, hola, Nuria. ¿Qué tal? ¿Te puedo hacer una encuesta en dos minutos?
0: Sí.
1: Si estás trabajando haciendo... miau, miau, ¿es la ley del mini no esfuerzo?
0: Hombre, por supuesto. El mini no siempre esfuerzo.
1: ¿Tú eres, sueles cumplir esta ley o no?
0: Sí, sí. La llevo ahí a rajatabla.
1: Si un señor de Cádiz va por la calle diciendo ¡pisa! ¡Pisa! ¿Está pisando fuerte?
0: Claro, claro. Así va por la vida, como tienes que ir. Pisando fuerte.
1: Con actitud, ¿verdad?
0: Pisa.
1: Muy bien, oye, pues lo apunto también. ¿Qué le parece que Asterix y Obelix siempre pidieran de regalo un ordenador portátil?
0: Me parece una idea estupenda. A lo mejor sería la ley del mínimo esfuerzo.
1: Muy bien, pues lo apunto. Si hacen una película sobre un concursante de saber y ganar, ¿sería una película de culto?
0: Cultísima, cultísima. Faltaría el hombre ese que no envejece nunca.
1: Jordi Hurtado.
0: Jordi, podría salir en la de Asterix y Obelix y en todas, porque como está igual el hombre.
1: Lo apunto, ya dos preguntas para terminar. Dos hombres sin pelo que se parecen mucho, son calvaditos.
0: Pero calvaditos, ¿eh? Ni un pelo tonto tiene.
1: Pues lo apunto, ya una, la última pregunta. Si un alma del más allá lleva una pistola y la pierde, ¿se queda desalmado?
0: Pues qué lástima me da, ¿eh?
1: O sea, si
0: alma
1: no...
0: de cántaro.
2: Ay, cómo estaba de los pulmones, sí. ¿Eh?
1: Nuria se ha pasado el mismo puente que yo. Nuria se ha pasado.
3: Le ha servido la encuesta para broncodilatar un poco.
1: ¿Cómo se dice? ¿Cómo se dice?
3: Emputar.
1: Que no. Sí, no, que no, no, otra palabra. Ya, da igual, ya la pensaré.
3: Toser.
1: No, tampoco. Tampoco.
2: Mejorarse, que es lo que tiene que hacer.
3: Mañana te esperamos a la misma hora, Fernando. Hasta luego.

0: Can't Stop the Feeling, Justin Timberlake, temazo, ¿eh? Buenos días, Javi Mar.
1: Pues esto es Cadena 100, son las 8:11 minutos de la mañana. ¿Os acordáis aquello que hacíamos cuando salíamos de casa, que cogíamos las llaves, las gafas de sol, el bolso, y cogíamos los auriculares y nos teníamos que poner a desenredar?
0: Sí, el cable.
1: El cable, porque no había manera de tener un auricular con el cable en condiciones.
0: Sí.
1: Pues vamos a volver a ello.
0: Claro.
1: Se ha puesto de moda de nuevo. Mira que yo estoy encantada con mis auriculares de Bluetooth.
0: Sí.
1: Se ha puesto de moda, ahora los famosos, las celebrities están llevando de nuevo los auriculares con cable.
0: Bueno, celebrity o no, pero lo que te evitas es tener que cargarlos, que es que muchas veces pasa que cuando vas a utilizarlos están sin batería.
1: Y a mí no me importa. O sea, quiero decir, yo los cargo, o sea, hace falta por la noche. Me parece tan incómodo ese cable todo el tiempo.
0: ¿Sabes? Sí, sí, sí, estoy de acuerdo. Yo soy muy de botón también,
1: Bueno, de hecho, Javi, cuando trajo Javi los primeros auriculares de botón, que yo le decía, pero eso se cae, me decía, tú mueve la cabeza, verás cómo no se caen. Y me parece la cosa más práctica del mundo, llevarlos de botón. Básicamente porque el del cable lo tienes que estar desenredando y porque ahora dicen que es una cuestión de volver a lo vintage.
0: Sí.
1: Y que lo vintage no siempre bueno.
0: Es lo cómodo, exactamente.
1: Sea, claro, que está muy bien echar un vistazo a las cosas de atrás, pero no olvidemos que la estética es preciosa, pero la incomodidad es máxima. O sea,
0: pero totalmente, hay cosas que no hay que volver a recuperar.
1: No hay que ir para atrás pudiendo ir para adelante. Que
0: como
1: necesidad.
0: El teléfono con cable, pues tampoco hace falta. El teléfono con cable era un tostón.
1: ¿Te acuerdas?
0: Tostonazo.
1: Que además tú tirabas del cable para que nadie te escuchara en casa tu conversación y daba igual. Pues porque estabas en el mismo habitáculo.
0: Lo peor del mundo, vamos.
1: Sí.
0: Eso como todo lo que llevaba cable. El coche teledirigido con cable. Menuda mierda. Teledirigido. Eso no era ni teledirigido ni
1: verdad.
0: Nada. O sea, era una. O sea, lo único que no tiraba de él, pero te daba igual.
1: Oye, pues ahora que lo estás diciendo, se me está ocurriendo a mí, porque no inventa unas planchas para el pelo sin cable.
0: Pues también.
1: Que a mí me engancha.
0: Seguro que haya.
1: ¿Tú crees?
0: Seguro.
1: A mí cada vez que hago así, se me va enganchando con los tiradores. Pues mira, es una manera de ganar dinero, ¿eh?
0: Oye, piensa en la canción del momento. Una canción actual que acabe de salir y que te emocione oír porque llevas poco tiempo escuchándola. A lo mejor es en la que hemos pensado nosotros en Buenos Días, Javi Mar. Ahora lo vemos. Ya está aquí el momento de la semana donde sacamos pecho de que hemos tomado la mejor decisión. Es el momento O2. 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
0: Sonia de Portugalete dedica su tiempo a hacer juegos de conoce a tu pareja, que aparecen en TikTok. El problema es que no tiene novio y juega respondiendo como si Pablo López, Brad Pitt o Maxi Iglesias fueran su pareja.
1: Pues muy bien, pues claro que sí.
0: Dice que no la juzguemos, pues no te preocupes.
1: No hay juicio.
0: Cuéntanos cuál es tu momento o dos en el 900-444-100.
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10: Pues es la canción del momento, o una de ellas, sin duda alguna. Ana Mena y Lola Índigo se han juntado y han hecho este Patito A, que, bueno, pues sirve para despertarnos esta mañana de la mejor manera. En Buenos Días, Javi Mar.

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1: Αναμένα.
0: Αναμένα η Λόλα Ίντιγο. Ahí están las dos.
1: Esta canción, me encanta esa frase de a ti te gusta gustar.
0: Bueno, oye, me encanta.
1: Hay tanta gente que le gusta gustar. Sois unos pesados, de verdad lo digo. Dejadnos en paz.
0: La única frase que se entiende de toda la canción.
1: Es verdad.
0: Porque yo del resto no me entero de nada, de verdad.
1: Totito.
0: Totito, tito, tito, teiro, toteiro, tota. Bueno, que, oye, estamos hablando de las consecuencias de una frase letal que
1: total.
0: Es a que no tienes narices para hacer algo, ¿eh? Una vez que te dicen eso, estás perdido porque sabes que lo vas a hacer, ¿verdad, Elena? Buenos días.
1: Tú fuiste de cabeza porque tu cuñada y tú os vinisteis muy arriba en una boda este verano. Cuéntanos.
2: Hola, buenos días, Javi. Buenos días, Mar. Pues nada, estábamos dándolo todo y había una piscinita vallada, pero había una puerta muy sugerente que estaba abierta. Y sin carteles, sin nada, que fue lo primero que yo visualicé, no hay carteles, no pone prohibido, vámonos a mojar los pies.
0: ¿Sí?
2: Pero justo enfrente los amigos del novio dicen, ¡no hay huevos! Y no sabían con quién estaban hablando.
0: ¡Madre
2: claro,
0: mía!
2: Claro,
0: ¿qué,
2: porque
0: qué era?
2: Las dos fue como un resorte de cabeza, peinaditas, maquilladas,
0: claro,
2: vestidas, monísimas de la muerte.
1: Directas.
2: Pero sumergidas en la piscina.
1: Claro que sí, me parece fantástico.
2: Como no teníamos cambio ni muda, pues seguimos dándolo todo hasta que nos secamos enteras. Media, ropa interior, todo. Todavía nos lo están recordando. Ayer mismo los novios nos vimos con ellos y ya nos dijeron, fuisteis el escándalo.
0: Claro. No me extraña, no me extraña. A ver, Marian, buenos días.
1: En tu caso, ¿qué hiciste? Porque te retaron. Cuéntanos.
3: Resulta que fui a concursar a Ahora Caigo.
0: Sí.
3: Entonces les dije que les proponía que pedirle un pico a Arturo Valls.
1: ¿Ah?
3: Y entonces me dijeron, no hay huevo de
0: ya
3: que tú le pidas un pico en la tele a Arturo Valls. Y entonces

0: Le dije, ¿cómo que no? Claro que hay huevo. Entonces, nada, cuando el concursante principal pues me eligió y Arturo Valls me presentó, le dije, mira, perdona, es que tengo la necesidad imperiosa de pedirte un pico. Pues me dijo, pues claro que sí, mujer, pues claro que sí. Se acercó y nada, nos dimos un pico y pues fui trending topic.
1: Madre mía, no me extraña. Oye, gracias por llamarnos, un beso.
0: Pues muchas gracias a vosotros por el programa, que es una maravilla.
1: Oh, de verdad que sí, muchísimas gracias. Bien. No, sí, de señora. Verdad que sí, digo, de verdad que se agradece que lo digas.
2: Bueno y todo.
1: Bienvenido a Buenos Días, Javi Mar.

0: Where is the love? Black Eyed Peas en Buenos Días, Javi Mar.
1: Pues a punto de alcanzar las 8:30 de la mañana, esto es Cadena 100.
0: Bueno, tenemos a Jimeno en una localidad histórica. Jimeno, buenos días.
1: Hola, Jimeno.
2: Hola, Javi, hola, Mar. Sí, estoy en el Colegio Público Nuestra Señora del Carmen, en Ledesma.
0: Fíjate.
2: Aquí, un pueblo precioso de Salamanca. Y
0: bueno, pueblo en bastante grande ya, ¿no? Ledesma.
2: Sí, grande.
0: Sí, señor. Pues una localidad preciosa desde donde va a preguntar a los niños. Ahora veremos qué pregunta en Buenos Días, Javi Mar. Y este tono ya nos hace estar atentos al bote de hoy de tu lotero.
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0: Son las 8:30 de la mañana, ahora es cuando Carlos Márquez nos cuenta cómo amanece este martes 13 de octubre. Hola, Carlos.
4: Buenos días, Javi, buenos días, Mar. El anticiclón que tenemos va a seguir dejando el tiempo estable y mucho sol este martes. Las máximas van a ser de 25 grados en Barcelona, 27 en Valencia, 29 en Zaragoza y 30 en Murcia. Los Reyes llegan a las 12:30 a Ceuta, donde van a ser recibidos por las autoridades. Este viaje llega después del desalojo la semana pasada de los principales asentamientos de migrantes en las playas de la ciudad autónoma. Y ayer, durante la recepción posterior al desfile del 12 de octubre en Madrid, Felipe VI aseguró que afronta este viaje con ilusión y con muchas ganas. La principal organización de consumidores de nuestro país recomienda revisar la factura ahora que se va acercando el invierno y dice, sobre todo, que revisemos el término de potencia, que es la potencia máxima que tenemos contratada. A lo mejor estás con una potencia con más capacidad de lo que debes tener contratado y a lo mejor por eso estás pagando más. Y si alguna vez has hecho una plancha abdominal, pues ya sabes lo que cuesta aguantar un minuto con el cuerpo recto apoyado sobre los antebrazos y los pies, ¿no? Esta postura que tenemos todos en mente. Pues Donna Jean Wilde, una canadiense de 61 años y abuela de 12 nietos, ha aguantado 5 horas seguidas haciendo la plancha abdominal. Esta mujer empezó a practicar hace 12 años después de sufrir una lesión y, bueno, pues para recuperar la forma física empezó haciendo este ejercicio.
0: ¡Madre mía!
4: La anterior marca estaba en 4 horas y media. El libro Guinness tiene todavía que reconocer oficialmente el récord, pero yo no sé cuánto aguantáis vosotros haciendo una plancha, pero
1: bueno, más de un minuto. Margot Robbie, cuando estaba grabando la película Barbie, se hizo un concurso dentro del equipo y era la que más aguantó, y no sé si eran como 5 minutos, y fue una cosa extraordinaria.
0: A mí me parece alucinante, pero vamos, es que a mí lo que me parece alucinante es que con 61 años tenga 12 nietos.
4: No, también.
1: A ver, madre una mía, cosa 61 lleva la otra.
0: Años, que no es que sea 61 años, 12 nietos.
4: Mujer de récord.
0: Ya te digo, qué barbaridad.
1: A mí me sigue pareciendo más grave lo de la plancha, mira lo que te digo.
0: Pitbull en Buenos Días, Javi Mar. 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

0: Bueno, Jimeno se ha ido a una localidad histórica a preguntar por un hecho histórico a los niños. En Buenos Días, Javi Mar.
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0: Oye, tráete unas rosquillitas de Ledesma, Jimeno.
1: Oh, qué ricas.
4: Pues no hace más que pedir, venga,
0: hombre,
4: vale.
0: Que pasar por ahí, no comprar unas rosquillitas.
1: Este programa vale. Es muy de comer, Jimeno. Sabes que aquí nos tienes contentos con el corazón y el estómago vale. Lleno.
4: El problema va a ser que esto lo está escuchando la gente de Ledesma y me van a llenar el maletero.
1: Pues entonces, no es un problema.
4: Y luego no me...
0: Pues entonces tráete embutido.
4: Ahí está también. Que luego me huele el coche a hornazo, que basta que se quita el olor.
1: Chico, ni tan mal, ¿eh?
4: Ya basta, ya existe internet.
1: Mejor que huela eso. ¿Vale?
4: Bueno, pues hoy con los peques hemos hablado de algo...

0: por lo que hemos estado de puente.
1: Sí.
0: O sea, aquí todo el mundo pues disfrutando de este día extra y lo que hay que hablar es de lo que pasó.
2: Ajá.
1: Realmente. Que, claro, que Colón llegó. Colón llegó.
0: Mira que le casi sin querer.
1: No se ha celebrado tanto una llegada a un sitio en la vida, ¿eh?
2: Bueno, lo curioso es que fue un poco grande.
1: Ya.
0: Total. Le he preguntado a los niños en el cole, ¿y tú qué sabes del descubrimiento de América?
3: Chuli, porque había unas cosas muy interesantes, creo yo.
0: ¿Y quién descubrió América?
3: Algunos. Cristóbal Colón montó a caballo y fue a América.
0: ¿Cómo supo él que estaba en América?
3: Creo porque hablaban en americano.
0: ¿Y cuando descubrieron América, qué hicieron allí?
4: Conocer la ciudad con un guía. Se compraron un globo terráqueo y luego y lo vieron y han visto una América. Y luego han ido en un barco o en un submarino a verla.
5: Pues no lo sé, estaba yo ahí flipando con todo y no sabía lo que hacer, me estaba vacilando ahí.
0: ¿Cómo te enteraste?
5: Por la tele. Me enteré porque estaban por todos lados. Me estaban llamando a todo el mundo y yo no sabía dónde ir.
0: ¿Tú sabes cómo fue el descubrimiento de América?
6: Muy difícil, porque nadie sabía cómo era América y nadie lo descubría, pero un día vio a alguien que lo descubrió, que era muy difícil encontrarlo.
0: ¿Por qué crees que es tan importante?
7: Porque ahí se inventaron las americanas.
0: ¿Cuando llegaron allí qué pasó?
7: Lo recibieron a palos.
0: ¿Por qué?
7: Porque estaban muy a gusto solos.
8: No se entendían porque él hablaba español y los americanos inglés.
0: ¿Y ya hablaban inglés?
8: Al final sí. Después vinieron los vaqueros y los indios. Se pelearon.
0: ¿Quién ganó, Cristóbal Colón o los vaqueros y los indios?
8: Los vaqueros, porque tenían metralletas.
0: ¿A ti qué es lo que más te gusta de América?
8: Argentina.
1: Mietralletas, me encanta Argentina, así que sí.
0: No,
1: muy
0: no,
1: bien.
0: Argentina, que es distinto.
2: Hombre. Me encanta, sí que sí.
1: Oye, Pepe, me ha gustado lo de llegar a un sitio desconocido y contratar un fritur. Sí, que es lo primero que hizo Colón.
2: Claro. Lo que ven en casa, normal.
1: Sí, señor.
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1: 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Mañana a la misma hora, Jimeno con los niños. A las 9:20 volveremos a escuchar una pregunta de adultos a los niños en Buenos Días, Javi Mar.

0: ¿Cómo te echamos de menos, Pau Donés? Hace dos días hubiera cumplido 60 años, pero sigue vivo en nuestra memoria con estas canciones, como por ejemplo este Depende con Jarabe de Palo en Buenos Días, Javi Mar.
1: En Cadena 100, a las 8:42 minutos de la mañana. Oye, ¿cómo te sientes después de un día libre? Me imagino que fenomenal. Has descansado y te sientes muy bien. Pues no es habitual que nos sintamos bien después de descansar. Hay quien se siente culpable cuando descansa, aunque esté agotado.
0: A mí me pasa, me cuesta muchísimo.
1: Esa es la causa principal que hemos aprendido, de haber aprendido que nuestro valor personal depende de lo productivos que somos. Y esto es verdad que se asocia desde que somos muy pequeños, con las notas y demás, que son necesarias, no digo que no, pero que, pues al final acaba por asociarse lo productivos que somos a las notas. La verdad es que muchas veces tienen en cuenta otros valores. No me voy a meter en ese jardín,
0: las notas,
1: ¿vale?
0: Pero en la adultez igual, parece que si no, sí, te apuntas a un curso para sacar algo de provecho, ese curso es tiempo perdido, ¿no?
1: Exactamente. Pero el otro día me contaba un amigo que está viviendo en Estados Unidos que se ha puesto de moda entre los directivos las vacaciones ilimitadas. Entonces tú llegas a un puesto de trabajo y te dicen, dices, ¿cuántos días de vacaciones tengo? En Estados Unidos la media, cuando ya eres un directivo que lleva cierto tiempo, son entre 15 y 18 días, ¿eh? Y entonces cuando te dan vacaciones ilimitadas te dicen, no, puedes coger lo que te dé la gana. Al final la gente acaba cogiendo menos. De lo que le corresponde. Digo, pero seremos.
0: ¿Verdad, eh? Sí. Yo es un análisis, una reflexión que hago conmigo misma, porque estoy en casa y me cuesta sentarme, y cuando me siento digo, pues que no estoy haciendo nada, qué pérdida de tiempo. Y no, la pérdida de tiempo es estar con la angustia.
1: Esta es la sociedad del cansancio, de la que se ha hablado tanto, y que al final pues llega el punto en el que te dicen, no, vacaciones ilimitadas, y tú te coges una semanita y poco por lo que pueda pasar.
0: No.
1: Madre mía.
0: Hay que darnos mucho más valor en el ser más que en el hacer. Así que qué buena reflexión, la verdad.
1: Sí, estas cosas podrían hacerse con otras cosas, ¿verdad? Que también dijeran, no, sueldo, póntelo tú.
0: Pues mira, pero muchas veces cuando pedimos aquello de que me toque la lotería, ¿cuánto? Y dices, a lo mejor, se me ocurre, pues un millón. Yo digo, un millón nada, de 7 para arriba.
1: Exactamente.
0: O sea, hay que pedirlo todo, porque pedid y se os dará, así decía el dicho. Bueno, por cierto, en Buenos Días, Javi Mar, tenemos el momento perfecto para que te tomes 3 minutos para ti, sin hacer nada, escuchando una canción preciosa de una mujer que nos encanta aquí en Cadena 100.
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18: Los Backstreet Boys siguen igual de unidos que el primer día. Los 5 de Orlando fueron una de las bandas más importantes de los 90 y ahora, 30 años después, siguen juntos compartiendo escenarios y en este caso, una banda sonora. 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El secreto para seguir unidos tras 3 décadas, ellos lo tienen claro. Trabajo diario, dejar los egos fuera y apoyarse mutuamente. 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

Dice Adele que esta es su canción favorita del disco 21 porque es la aceptación de la terquedad de aquello que nunca va a volver a ocurrir. Así es como suena Someone Like You en Buenos Días, Javi Mar.

0: Someone Like You, Adele, en Buenos Días, Javi Mar.
1: Pues con ella hemos alcanzado las 8:54 de la mañana. 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
0: Pues ahora vamos a jugar a un juego divertidísimo en el que además alguien puede ganar dinero y tú pasártelo fenomenal mientras lo escuchas a través de la radio, porque jugar juegas tú, Elena, pero nos divertimos todos. Buenos días.
1: Hola, Elena.
2: Buenos días, Javi. Buenos días, Mar.
1: Hola.
0: Mira, la dinámica del juego es sencilla y muy divertida.
1: Y tanto, porque te hemos elegido una letra al azar y te vamos a ir preguntando sobre ciertos temas. Elena, tu respuesta siempre debe empezar por esa letra, y si en 30 segundos respondes 5 más, pues ya sabes que vas a empezar el martes con 50 euros en el bolsillo.
0: A ver si tienes suerte y te llevas esos 50 euros con la letra N de no, que te ha tocado, ¿de acuerdo?
2: Perfecto.
0: Mucha suerte, vamos a por la primera.
2: Muchas gracias.
0: Las ruedas de los coches.
2: Neumático.
1: Con la N. Lo usamos para arroparnos, pero también puede ser un señor de Finlandia.
2: Noruego.
0: En la antigua Roma era el dios...
2: perdón.
1: Nórdico.
0: En la antigua Roma era el dios del mar. Pasa.
1: Con la N. Salir del vientre materno.
2: Nacer.
0: Así se llama el monstruo del lago Ness.
2: Ness.
1: La ciudad de Japón donde cayó la segunda bomba atómica.
2: No lo he conseguido.
0: Pues no. Te ha faltado Nessie, que era el monstruo, Nagasaki. Sí. Bueno, lo de nórdico te lo dábamos por válido.
1: Sí,
0: pero
1: la verdad es que sí.
0: Te ha faltado.
2: Era noruego.
0: Neptuno te ha faltado. Sí. Bueno, ya está.
2: Los nervios.
0: Espero que lo hayas pasado bien. Es que no es fácil ponerse al otro lado y aguantar los nervios, ¿eh? Inténtalo tú en Buenos Días, Javi Mar.

0: Pues esta canción se llama Me acuerdo de ti y es Neil Moliner el que la canta en Buenos días, Javi Mar.
1: A puntito de alcanzar las 9 de la mañana, esto es Cadena 100.
0: Bueno, lo bueno de hoy es que es martes y estamos todos empezando la semana, este 13 de octubre, que nos trae estas noticias Carlos Márquez. Buenos días.
2: Buenos días, Javi. Buenos días, Mar. Este martes va a seguir, bueno, predominando el tiempo estable en España con cielos poco nubosos o despejados. La excepción va a estar en el Cantábrico, en Baleares y en algunas zonas del Mediterráneo donde podrá caer alguna lluvia débil. Hoy alcanzamos los 33 grados en Córdoba, 30 en Huelva, 28 en Toledo y 23 en Oviedo. El Banco de España prevé que la economía crezca un 2,6% este año. ¿Qué significa? Pues que vamos a producir más bienes y servicios, aunque eso no garantiza que vivamos mejor, porque la inflación va a alcanzar el 4%. Eso significa que los precios suben más que los salarios y que perderemos poder adquisitivo. En España se roban casi 90 vehículos diarios. Esto es un 3% más que el año pasado. Cataluña, Madrid y Andalucía concentran la mayoría de los casos y los expertos recomiendan instalar dispositivos antirrobo. Y te cuento que en el hospital de Manacor, en Mallorca, hay un trabajador muy especial, se llama Rock. Tiene menos de un año y es un perrete que ayuda a los niños a perder el miedo a las agujas. Estos pequeños pues juegan con él mientras están esperando a que les hagan algún análisis, incluso pueden acariciarlo mientras están...
0: Y te han pegado el pinchazo en el culo. Eso es efectivo, ¿eh?
2: Claro. Es una buena herramienta para distraer a los más peques y que estén tranquilos. Y además lo más guay es que Rob pues lleva su propia identificación como si fuera un doctor más y pasa los controles veterinarios, por supuesto, para garantizar la seguridad. Ya. Y acude cada 15 días a este hospital y acompaña a unos 4 niños más o menos por
1: hora. Hacen una labor fantástica. La verdad es que hay que tenerles muy en cuenta y los peques es que se abren tanto a los perros.
0: Bueno, claro, que estás distraído con el perrete y te han hecho pumba y te han pegado un pinchazo que no te has enterado. De pequeño nos decían, pon el culo relajado, como una piedra.
1: Lo he visto yo, culo más duro en la vida.
0: Oye, ¿se puede crear un grupo de éxito en un despacho? Pues la respuesta es sí, se ha hecho y además uno de los grupos más importantes de las últimas décadas. One Direction nació en un despacho con la decisión de un ejecutivo muy conocido que eligió a 5 tíos con un talento, bueno, indiscutible. One Direction en Buenos Días, Javi Mar.

0: Story of My Life, One Direction, en Buenos Días, Javi Mar.
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0: Está en Ledesma y desde allí hoy vamos a asistir a una nueva sesión de jeroglíficos auditivos. Jimeno.
2: Sí. Hola Javi, hola Mar, hago porque recordáis que os dije... No digáis nada que me van a llenar la mesa de productos.
1: Sí, las rosquillas.
2: Ya tengo rosquillas, ya han llegado las rosquillas y el hornazo.
1: Bueno, claro.
2: Voy a tener que alquilar una furgoneta para llevaros todos los gañotes que queréis. Ay, ay, ay. Es increíble, de verdad.
1: Muchísimas gracias desde aquí a todos.
0: Gracias, gracias, de corazón.
1: Lo feliz que me hacéis cuando me llenáis el estómago.
2: Madre mía.
0: Qué majos.
2: Los que no... Sí, son muy majos. Y luego me vais a lavar el coche.

0: auditivo son canciones de stop.
1: Muy bien.
2: Vale.
0: Empezamos.
1: Venga.
3: ¿Has traído risas? Sí, las trají.
2: Tragicomedia.
1: Tragicomedia. Muy bien.

0: somos muy fanses aquí, ¿eh?
1: Figura.
0: Muy fanses.
2: Fanses, fanses total. Siguiente canción de Estopa.
0: Venga.
1: Ay, madre mía, de verdad, qué desgracia. Ay, de verdad, estoy súper apenado lo que me ha pasado. Ay, madre mía, si es que no levanto cabeza. Uf, triste.
0: La pena con rumba.
1: La pena, la pena, pena con rumba.
0: Di que sí, ¿eh? Las penas con rumba, Estopa, qué buenos.
2: Cuidado, que esta igual es la canción más difícil de adivinar. Vamos a ver.
3: Se han perdido unos anteojos. ¿De quién son? De ella.
1: Las gafas de color de rosa.
2: ¡Vale!
1: Es que todo es alegría.
2: Es que son más bonitos.
1: Qué bien se lo pasa.
0: Joder,
1: ¿eh?
0: Un concierto de Estopa es lo más alegre que hay en el mundo, vamos.
1: Ya te digo, incluso para ellos.
2: Terminamos con un clásico.
3: No tengo.
1: Ay.
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1: Sin aliento.
2: Me falta el aliento.
0: La verdad es que...
1: Yo he tenido...
0: Qué ganas de Estopa, de verdad.
1: Unas noches de fiesta con Estopa de fondo que no quiero ni recordar.
2: Vamos, con Estopa de fondo y con Estopa al lado también.
1: Exacto,
2: ha habido
1: con
2: alguna.
1: Estopa, eso no lo quería yo decir.
0: Totalmente. Bueno, pues hoy se va a anunciar. Hoy, qué narices, vamos a decirlo, ¿no? Pues ya está, hoy se anuncia. Es que es hoy el día.
1: Ya, pero no lo digas.
0: ¿Cómo que no?
1: No lo sé.
0: Espérate, déjame un segundo. ¿Han dicho algo ya ellos en...
1: Es que si no han dicho nada.
0: ¿En redes sociales?
2: En redes me temo que no.
1: No querría yo.
0: No les vamos a estropear.
1: Hombre, porque es su exclusiva.
0: No les vamos a estropear su vida.
1: Pero tenemos información que...
0: Oye,
1: no,
0: que sí está. Proyecto MKT. Claro,
1: pues,
0: que está.
1: Pues exactamente.
0: ¿Y qué quiere decir MKT?
2: No sé, puede ser marketing, puede ser MediaMarket.

Bueno, son las 9:12 minutos de la mañana. Te voy a recordar el teléfono, el WhatsApp, el 900-444-100, que es la forma de estar conectado siempre con Buenos Días, Javi Mar.

0: hablando de letras, la de esta canción. Ah, pues a mí me encantan estas letras simples. Porque sí, ¿no? Que te las aprendes en nada. También. Y entonces la tarareas todo el rato.
1: Es como una meditación, es como un mantra. Pa, pam,
0: claro, colomí, colomí, colomí, colomí, colomí. Parece que
1: decir?
0: Estás yendo a la colonoscopia.
1: Jamón, jamón, jamón, jamón, jamón. No sé dónde empieza la canción y termina.
0: Exactamente.
1: Maravilloso.
0: Lo mismo. Oye, pues a lo mejor es algún juego de esos.
1: Estoy completamente segura.
0: Que es un temazo, ¿eh? A mí me da un subidón tremendo.
1: Hombre, y Steve Winwood, que es una de las piezas clave de los años 80. Tengo una noticia que me parece maravillosa. Además, una pregunta en el aire que sería, ¿qué voz creéis que responde más el cerebro de un bebé cuando le cantas una nana? ¿La voz de papá o la voz de mamá?
0: Hombre, yo creo que es la de mamá, ¿no?
1: Pues lo lógico sería pensar que la voz de mamá, de hecho, es lo que esperaban muchísimos investigadores cuando han hecho este estudio, pero curiosamente se han llevado una sorpresa, y es que mientras los bebés escuchaban nanas cantadas por sus padres y por sus madres, los científicos estaban midiendo la actividad cerebral y encontraron una respuesta mayor ante las voces masculinas, especialmente las del padre.
0: Vamos a ver, yo te digo que le canto a mi hijo una nana...
1: No estoy diciendo...
0: Aunque esté en la tripa de su madre tan a gusto y hay un rechazo inmediato.
1: No estoy diciendo que gusten más, sino que...
0: Produce respuesta.
1: Hay más respuesta. Bien es verdad que la característica de una voz grave gusta más al ser humano. Y además mantienes mucho más la atención ante una voz grave que ante una voz aguda.
0: Sí.
1: Pero los bebés responden muy bien ante las nanas cantadas por los papás. Lo
0: pues
1: digo
0: nada,
1: para
0: que
1: hay que acunar a los niños por la noche para que se queden mucho más suaves.
0: Hay
1: ahí
0: que cantar.
1: A los papis. Sí.
0: Yo recomiendo también que además de cantar le vayas diciendo frases a ver si se le van quedando ahí. Ordena tu habitación.
1: Sí, ordena tu habitación.
0: Sí. Si ves el lavavajillas limpio, sácalo. Aprovecha esos momentos que quedan ahí y luego pues lo verán con ternura, ¿no?
1: En este caso lo que dicen es que aunque que cantes muy mal, el
0: claro.
1: público infantil, tu hijo, te va a mirar con una devoción absoluta. No sé hasta qué punto va a entender eso.

0: bueno, tú deja el mensaje.
1: Ese otro mantra de recoge tu habitación. Pero si le puedes cantar a tu niño, cántale todo lo que puedas.
0: En casa no se ayuda, en casa se trabaja.
1: Se colabora.
0: en casa no hay que ayudar, no es papá, mamá, os ayudo. No, hay que hacerlo.
1: Quedaos con esta parte, que es que cantar a los niños pequeños les da muchísima emoción, así que todos a cantar en casa.
0: Oye, vamos a poner ahora un artista que está de estreno, pero te vamos a poner su canción más conocida. Si tuvieras que elegir una de Ellie Goulding que te haya marcado, ¿a que no la relacionas con ninguna canción? Pues seguro que la que vas a escuchar ahora mismo la has escuchado mil veces y te suena muchísimo. Te la vamos a poner en Buenos Días, Javi Mar. Y si llevas meses diciendo ya lo arreglaremos, va siendo hora de cambiar la frase.
2: Pues sí, Javi. Lo bueno además es que todavía estás a tiempo. 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
24: ¿Sabes esa sensación de admirar a alguien de verdad? Pues eso es lo que le pasa a la cantante Doechii con Lady Gaga. Para ella, Gaga es un auténtico pilar, una inspiración total. Doechii alucina con cómo la estadounidense siempre tuvo tan claro que quería ser una estrella mundial y luchó a tope para conseguirlo, sin esconder nunca su ambición. Lo mejor de todo es que esta admiración ha dado sus frutos. Ambas se han unido para crear Runway, la canción principal de la esperada secuela del Diablo Viste de Prada. Imagínate, claro, lo emocionada que ha estado Echi. Y ojo, que en esta composición también aparece el gran Bruno Mars. Una colaboración de lujo que une a dos artistazas y que demuestra que los sueños, si se luchan, se cumplen.
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2: 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Ellie Goulding es una de las artistas que realmente, a lo mejor por el nombre no te dice nada, pero tiene tres o cuatro canciones conocidísimas. Esta es una de ellas, Love Me Like You Do, y una de nuestras favoritas en Buenos Días, Javi Mar.

0: Love Me Like You Do, Ellie Goulding, en Buenos Días, Javi Mar.
1: Pues esto es Cadena 100, son las 9:27 minutos de la mañana.
0: Me encanta porque tenemos aquí puntualmente la carta de Fer en Buenos Días, Javi Mar.
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0: Es uno de mis momentos favoritos, Fernando.
3: ¿Qué tal? Buenos días.
1: Yo siempre pienso, ¿qué vas a escribir sobre qué?
3: Hoy me va a gustar mucho.
0: Sí.
3: Porque le he escrito una carta a uno de nuestros mayores enemigos ahora mismo.
0: ¿A quién?
1: ¿Qué es?
3: Al algoritmo.
0: ¿Ah?
1: Uf, toda la razón.
3: Está todo el rato ahí, raca, ¿vale?
0: Es verdad.
3: Así que, a ver qué os parece.
0: Vale. Vamos a ello.
3: Querido algoritmo, te escribo esta carta a sabiendas de que posiblemente también la utilices para analizarme, para procesarme y para clasificarme en una base de datos de algún servidor frío y oscuro de Irlanda. Pero aún así, estoy dispuesto a correr el riesgo y a entregarte mis sentimientos. No podemos seguir así. En esta relación tóxica y desigual, en la que yo comparto contigo todo mi mundo interior y tú solo me ofreces vídeos de gente explotándole puntos negros a personas con serios problemas de piel hiperseborreica. No es precisamente bello comprobar que me conoces mejor que mi propia madre. Mientras ella me regala por mi cumpleaños cosas que en absoluto me gustan, como zapatillas que yo jamás me compraría o un calendario del Papa, tú me congratulas con imágenes de cafeteras superautomáticas por las que bien me dejaría uno o dos jornales. ¿O qué digo uno o dos jornales? Uno o dos riñones, si hiciera falta. Me da miedo escribir cualquier cosa en la barra del buscador porque sé el acoso que viene después. Desde que se me ocurrió hace 2 meses escribir hernia cervical, no paras de perseguirme por todas partes. TikTok, Instagram, Google, YouTube, con colchones ortopédicos, sillas ergonómicas y señores que se ponen los calcetines con un aparato para que no sufra la espalda. No puedo más. Por favor, para. Quiero volver a los 90, cuando el único algoritmo era el del panadero teniendo preparadas las 2 chapatas blanquitas sin tostar mucho, como le gustaban a mi mamá. Espero que a través de esta carta entiendas al fin que no voy a contratar ninguno de esos cursos de criptomonedas ofertados por chavales que con 23 años ya han triunfado en la vida y residen en Dubái. Espero que comprendas que no tengo tiempo para hacer ninguna de esas deliciosas recetas que me ofreces, en las que acaban vertiendo 2,5 kilos de queso fundido sobre lo que se ofrezca.
0: Es verdad, tío.
3: Desde un plato de pasta hasta una zapatilla de deporte. Por favor, apiádate de mí. Deja de espiarme y de escuchar mis conversaciones. De no hacerlo, cogeré mi teléfono móvil y mi Alexa y los meteré a vivir en un recipiente repleto de arroz crudo para que los limpie de todo lo que sea que limpie eso. Dicho queda.
0: Totalmente, tienes toda la razón.
3: Postdata.
1: Postdata.
3: Respecto a la discusión con mi mujer que escuchaste el otro día, ponle imágenes de cojines marrones, que son los que quedan mejor con el sofá que tenemos.
1: Claro.
0: Oye, pero es verdad que muchas veces te conoce mejor el algoritmo que tu propia madre, ¿eh?
3: Muchas veces no, siempre, total.
1: Pero sí, es verdad. Muy cansado, porque yo ya me pienso muchas veces buscar cosas por si acaso.
3: Y el dinero que te gastas en cosas que no necesitas.
0: Fernando Martín, en Buenos Días, Javi Mar.

0: Qué temazo, ¿eh? Charles and Eddie por I Lie to You en Buenos Días, Javi Mar.
1: Son las 9:37, esto es Cadena 100.
0: Muchas veces uno tiene consuelo, siente consuelo cuando alguien pues dice, no eres la única persona en hacer esto. Y precisamente es lo que queremos que nos cuentes. Esas cosas en las que uno dice, ¿seré la única persona? Pues nos ha escrito Ana Manero. Dice, buenos días. Soy la única persona que cuando alguien dice, no te vas a enfadar, ¿verdad? Se enfada automáticamente.
1: Claro.
0: Como me ha dado permiso para enfadarme, pues lo aprovecho aunque no tenga motivo ninguno para enfadarme. Es como desaprovechar un cupón de descuento.
1: Es que es muy parecido al no te pongas nerviosa.
0: Claro.
1: O relájate, que inmediatamente bueno, surge lo contrario.
0: Hombre, claro. No, pero tranqui. Tranquilízate. Dices, no, pero vamos a ver, no me quiero tranquilizar.
1: Tranquila, pues aquí igual...
0: ¿No te vas a enfadar?
1: No te enfades, sí.
0: Me voy a enfadar.
1: No digas nada.
0: No eres la única persona, Ana, ni mucho menos.
1: No, me parece... Es que no hay que abordar así el tema, ¿eh? Hay que contarlo y luego ya veremos.
0: Te voy a contar algo, pero no te enfades, pues ya está.
1: Claro,
0: ya estoy.
1: Es que me has dado la pista para que me enfade, lo sabes.
0: Oye, cuéntanos esas cosas en las que tú dices, ¿seré la única persona a la que le ocurre o a la que el... la que piensa esto? 900-444-100 en Buenos Días, Javi Mar.
1: Bueno, por cierto, esta mañana, desayunando, me ha dado por leer la etiqueta de los cereales de cacao y avellana de Mercadona, Luz.
2: Ah, sí, en mi casa nunca faltan porque a Claudia le encantan. ¿Y qué has descubierto?
1: Pues mira, he notado que saben más avellana y al leerla he visto que efectivamente tienen mucha más y que además han reducido el azúcar.
2: Sí, lo sabía, porque le han bajado el azúcar alrededor del 25% y además le han puesto más avellana. Vamos, que siguen estando buenísimos y con un saborazo increíble.
1: Oh, Luz, además que sí. Y mira, para ese caprichito dulce, a mí me parece un puntazo.
2: A mí también. Bueno, veo que te ha cundido leer la etiqueta esta mañana.
1: Y tanto, vuelven a caer al carro 100%.
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Lo de esta canción yo creo que no se lo esperaba absolutamente nadie, y mucho menos ellas, que al final han tenido que acabar creando un grupo porque, bueno, pues eran tres personajes de ficción en una serie de animación, en una película de animación. Pero ahí están, Hantrix, en Buenos Días, Javi Mar. ¿Por qué?

0: esta canción de Morat con Álvaro Soler, que nos da la alegría necesaria y la energía para este martes a las 10 menos cuarto de la mañana.
1: En Buenos Días, Javimar. Oye, te voy a hacer una pregunta muy sencilla. ¿Te han entrado en los últimos días unas ganas irrefrenables por cambiar cojines en casa, mover el sofá de sitio, comprar unas velas, renovar algo en casa? ¿Te han entrado ganas?
0: Total, las toallas del baño. El otro día hice una limpia y dije, toallas del baño, todas fuera. Es verdad que estaban ya bastante usadas, dicho, nuevas. O sea, necesito novedad en casa.
1: Pues esto se llama anidamiento otoñal.
0: Total.
1: Tiene un nombre psicológico y tiene mucho que ver con lo que hacen los animales, que es prepararlo todo para el invierno. En otoño nos preparamos para el invierno y preparamos la casa. Por eso nos entra cierto afán por renovar un poco, por, oye, a lo mejor empezar a colocar la alfombra, poner los cojines, empezar a prepararlo todo.
0: Lavar las mantas, que las coloques así al ladito del sofá y que huelan a limpio.
1: Y empiezas a tener como cierta satisfacción ya de utilizar las cosas del otoño. No es una cuestión de ese anidamiento, pues como te puedes imaginar, es muy, muy animal, porque es que al final tenemos comportamientos pues muy de mamíferos en algunos casos.
0: Mira, yo estoy de calor hasta aquí, o sea, hasta aquí. Entonces necesito ya recogimiento, unas velitas, así que huela a poner la chimenea de la televisión, porque la de la otra no tengo. O sea, hacer de la casa un nido.
1: El día que llegue el frío va a llegar de golpe como,

0: como pasó con el calor.
1: Que Invernalia.
0: Y ya verá, vamos a empezar en Invernalia, porque no hay nada más que ver el invierno tan tremendo que han pasado en Argentina,
1: sí,
0: que ha sido el invierno, pero con temperaturas más bajas que han pasado en décadas.
1: También te digo que el invierno pasado, el abrigo gordo, el chambergo que yo tengo de invierno, no lo saqué. O sea, no hacía tanto frío como yo pensaba.
0: Vamos a ver este año qué nos depara.
1: A ver qué nos depara. De momento, lo que tenemos aquí al ladito, lo que nos depara en los próximos minutos son 45 minutos de música sin interrupción, que por cierto vamos a mandarle a Alicia, que es asesora en Jerez y que tiene la aplicación conectada con un altavoz y dice que desde ahí escucha Cadena 100.
0: Y Ruth, que nos está escuchando en Badajoz y que trabaja como agente de seguros y nos tiene puestos en la radio. Así que, pues muchas gracias por escuchar. Buenos días, Javi Mar. Empiezan ahora 45 minutos de música sin interrupción. 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

Bueno, son las 10:03 minutos de la mañana. Estás escuchando Buenos Días, Javi Mar. Y esta es la canción que nos presentó y que este año se ha convertido en el himno de Cadena 100 por Ellas. Ya sabes que todos los años hay un gran artista que compone el himno para el concierto y a beneficio de la Asociación Española contra el Cáncer. En esta ocasión ha sido Leire Martínez. Quédate en su voz, la canción que escucharemos el 24. Y ahora oyes en Buenos Días, Javi Mar.

Ahí está Amaral con ese clásico Cómo hablar, que da paso a una de nuestras voces y mujeres favoritas. Su abuela materna se llamaba Carmen y de hecho en uno de sus discos hay una canción hecha a medida para esa valiente mujer. Hablamos de Olivia Dean, así suena, aquí en Buenos Días, Javi Mar.

Bueno, esta canción de Madonna, ya sabes, recuperó todo un clásico de ABBA y se convirtió en todo un número uno para Madonna, que vuelve a estar de actualidad. Manuel Turizo ha sido noticia este fin de semana. Ha salido al escenario con Shakira.

0: Ace of Base, The Sign. Buenos días, Javi Mar.
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0: Bueno, para todo hay dos tipos de persona en la vida. Lo curioso es cuando elegir una cosa u otra dice de ti mucho más de lo que pensabas, ¿verdad, Fernando?
2: Exactamente, y lo que pasaba hasta ahora es que, pues bueno, había dos tipos de persona y te juzgaban tus amigos. Y,
0: exactamente. Claro.
2: Pero es que ahora no, ahora te juzga ya la inteligencia artificial.
0: Te juzga, madre mía,
2: el algoritmo, y eso es lo que queremos, averiguar qué tipo de persona eres según la inteligencia artificial.
1: Vale.
2: Vale. Vale. Hoy os hago dos preguntas, tenéis que elegir, no hay una respuesta correcta.
1: Ok.
2: Simplemente tenéis que elegir y en función de la opción que elijáis, la inteligencia artificial nos va a decir qué tipo de persona sois.
1: Vale.
2: Primera opción, ¿qué preferís? ¿Que tu pareja pueda ver en una pantalla gigante los sueños que has tenido con otras personas?
0: Sí.
2: ¿O ve que cuando ves a alguien que te resulta atractivo, aparezca una nube como en los cómics sobre tu cabeza con la imagen de lo que te has imaginado?
0: A mí no tengo ningún problema en eso. Yo ya estoy como mi suegro, que le dice a todo el mundo qué guapo, qué guapo.
2: Ole. Ah, pero una cosa es que guapo, otra
0: me
2: cosa
0: da igual. Bueno, es que ya mis pensamientos son bastante inofensivos.
2: ¿Eso
0: sí
2: pasa?
0: Vale, sí.
2: Me quedo tranquilo.
1: Yo, fíjate, prefiero que me vean mis sueños. A ver yo los sueños de otra persona. Sí, no, o sea, tengo...
2: ¿Prefieres que tu pareja vea en una pantalla gigante los sueños que has tenido con otra persona?
1: Prefiero que sufra él a sufrir yo. Yo, vale, sí, yo lo tengo clarísimo.
2: ¿Y tú prefieres que tu pareja el bocadillo?
0: Me da igual, sí.
1: A él el bocadillo.
0: No tengo problema.
2: Bueno, pues entonces Mar la opción A y Javi la B. Si has elegido la opción A, eres, según la IA, esto,
1: sí,
2: ¿eh?
1: Sí, sí, sí. Es de que los... ya me vas a meter los dedos, ¿no?
2: No, de los infeliciosos.
1: ¿Eso qué es?
2: Se llaman. Eres una infeliciosa, Mar.
1: Pero no entiendo el
2: si
1: concepto.
2: Sueñas que te lías con alguien, te levantas con un sentimiento de culpa que no te deja ni desayunar.
1: No sé yo, ¿eh?
2: No has hecho nada, pero tú ya estás pensando en pedir perdón. Cambias de ciudad y estás pensando en hacer el Camino de Santiago para expiar tus pecados. La inteligencia artificial dice que eres tan fiel,
1: ¿sí?,
2: que necesitas serlo hasta en el subconsciente.
1: Fíjate, pues mira, no, fiel sí soy, es verdad.
2: Eso es lo que dice la inteligencia artificial. Ahora te toca a ti.
0: A ver.
2: Que has elegido la opción B. Así que, según la IA, eres de los calentópatas. ¿Qué quiere decir esto? Pues que tú no tienes imaginación. Tienes un departamento de producción audiovisual.
1: Toma ya.
2: Estás hablando con alguien de lo más normal, asintiendo con la cabeza, mientras en realidad tu cabeza está rodando una película que no podría emitirse ni después de las 12.
0: Fíjate. Tampoco es eso.
2: Eres capaz de cruzar una mirada de 2 segundos con una persona en el supermercado y cuando llegas a casa tu imaginación ya ha desarrollado una relación de 7 años, 2 crisis de pareja y una casa rural en Asturias.
0: Pero vamos, totalmente.
1: Como nos la ha puesto, ¿eh?
0: Fíjate, ¿eh? Una pequeña elección lo que dice de ti.
2: Fíjate lo que ha dicho, que eres un calentópata.
0: Calentópata.
2: Y Mar una infeliciosa.
0: Calentópata, ¿quién va a venir ahora? Buenos días, Jaimar, porque ha puesto a Madrid entero patas arriba. 12 días, nada más y nada menos. Ahora te lo contamos en Buenos Días, Jaimar. 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

0: Blank Space es una de las muchas canciones que han hecho a Taylor Swift grande y que acabas de escuchar en Cadena 100. Ahora vamos a ponerte 45 minutos de música sin interrupción que Clara va a escuchar trabajando en Cádiz, que es donde tiene su tienda y donde pone Cadena 100 de fondo.
1: Vamos a mandarle un beso muy fuerte también a Miriam Hidalgo, es psicóloga en Pontevedra y nos cuenta que Cadena 100 es la banda sonora de todas sus mañanas.
0: Pues ahora empiezan 45 minutos de música sin interrupción en Cadena 100.
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16: ¿Te imaginas a una superestrella como Ed Sheeran diciendo hasta luego a los escenarios? Pues, una vez más, la realidad supera a la ficción. Y es que el pelirrojo ha aprovechado uno de sus shows para anunciar algo importante. Cuando acabe su gira actual, se tomará un respiro. Lo cierto es que no es para menos. El motivo es de lo más bonito. A sus 35 años, quiere dedicarse en cuerpo y alma a su familia. Cabe destacar que Ed Sheeran tiene dos niñas pequeñas, de 6 y 4 años. Y su plan es ser un padre presente y no perderse nada de su infancia. Así que, aunque todavía le queden 34 conciertos por delante, Ed ya está avisando a sus fans de que va a estar un tiempo desconectado. Todo para poder conectar con los suyos.
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11: La cantante y compositora británica Olivia Dean protagoniza la portada de WSJ Magazine.

0: un reconocimiento que refuerza su creciente proyección internacional y la sitúa como una de las artistas emergentes más destacadas de la nueva escena musical británica. Su trayectoria alcanzó un punto de inflexión con Messi, su álbum debut publicado en 2023, cuyo impacto, especialmente gracias a canciones como Dive, le permitió ampliar su presencia fuera del Reino Unido y conectar con un público internacional. Su aparición en medios de prestigio consolida a Dean como una de las voces relevantes del soul contemporáneo.
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3: Prepárate que están aquí todos tus favoritos y el gato madrileño que acompañó ayer a Shakira encima del escenario. 45 minutos de música.

minutos de música sin interrupción.

0: Estaba Laura Cobos pidiéndome una de Bruno, por favor, que ha trabajado todo el fin de semana. Enseguida te pongo una, ¿vale? Un besito, que tengas un feliz martes. Aquí llega Nino Liné a Cadena 100.
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musical y su buena amiga Lady Gaga. El otro día yo me planteaba, ahora que es mami, ¿cambiará su look? Porque suele pasar que de repente te entra el rollo maternal y te vistes como más seria, bueno, y más cómoda, por lo menos, para los paseos con el carrito. Aquí está, en Cadena 100.

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15: ¿Sabes qué está tramando David Bisbal? Pues se viene algo gigante para celebrar sus 25 años en la música. Su nuevo disco, Eternos, que sale en octubre, será un viaje a sus raíces y un homenaje a esos temazos de siempre. De hecho, está presentando los adelantos de una manera muy especial. Primero, estrena la canción en directo y luego lanza la versión de estudio. Ya lo hizo con Vivir así es morir de amor, interpretando su versión en La noche de Cadena 100 y replicó la fórmula con Amor eterno. Además, está cuidando su imagen al detalle, con un look más maduro y elegante. Y para rematar, está ultimando los detalles de una gira espectacular por toda América Latina. Si algo queda claro, es que Bisbal está dándolo todo para celebrar este gran hito con su gente.
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eso tiene nombre. Anidamiento otoñal, lo que hacen los animales para prepararse de cara al invierno. Lo contaban hoy en Buenos Días, Javi y Mar, que mañana vuelven, a las 6 de la mañana. Esto que llega es más bien veraniego, a Cadena 100.

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y la que ha creado el super himno de Cadena 100 por ellas, una mujer empoderada y que estará pisando fuerte el escenario del Movistar Arena en Cadena 100 por ellas, Leire Martínez.

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Cadena 100 con la mejor variedad musical. Bueno, pues se está rematando esa gira actual y me la despedida de los escenarios con canciones que dan muchísima energía, como la que te voy a poner de Todo Cambia, y ahora una de las voces grandes del mundo de la música con este Unstoppable, su gran número uno en Cadena 100. Sia.

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6: 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Porque aunque los conciertos terminen, la energía de la música sigue girando.
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0: Conquista el Reading Festival tras 6 años de insistencia. Hay historias de constancia que inspiran a cualquiera, y la de Ray en el Reading Festival es el mejor ejemplo. La cantante ha conseguido ser cabeza del cartel del mítico festival británico después de pasar más de 6 años insistiendo.

0: a sus agentes y acumulando negativas una tras otra. Pero como no está acostumbrada a darse por vencida, al final ha conseguido triunfar como cabeza de cartel, estrenando en directo una canción muy especial. Y es que para celebrar este triunfo en su carrera como artista independiente, ha regalado a sus seguidores el estreno en directo de su tema The What's Up Shakespeare, incluido en el álbum This Music May Contain Hope. Todo un hito sobre el escenario que demuestra que confiar en los sueños y perseverar siempre merece la pena.
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Ya sabes que en febrero se hace la Super Bowl, todavía queda mucho para eso. Pero antes, en noviembre y en Madrid concretamente, hay un partido de la NFL con show musical incluida. Y el elegido es Manuel Turizo. Te lo pone Pablo Gallinar ahora en Cadena 100. Y tú y yo quedamos aquí mañana, a partir de las 11 horas menos en Canarias. Soy Ruth Medina. Hasta mañana. Adiós.

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0: En este martes, que algunos se ha confundido esta mañana cuando ha sonado el despertador. Vamos con Leiva, Cristina Aguilera, Manuel Turizo, arrancando estos 45 minutos de música sin interrupción.

En Cadena 100, la mejor variedad musical. Mi nombre es Pablo Gallinar, 12 en punto de la tarde, hora menos en Canarias, en este martes y 13. Y hablemos del número 13 precisamente porque ella ya ha demostrado que es supersticiosa, porque ayer hizo su concierto número 13 en Madrid, pero a ojos de la gente no fue el número 13, fue el número 12 más 1. Así que ya nos ha dicho que la loba es supersticiosa. Histórica, la residencia de Madrid, Las Mujeres Ya No Lloran World Tour, esa gira europea que nos ha dejado momentazos, como por ejemplo cuando canta esta canción y la cantan 60.000 personas. Dai Dai en Cadena 100.

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Y Jennifer López es culpable, lo lleva siendo desde el año 2000, porque gracias a ella vemos imágenes en internet. 23 de febrero del 2000, gala de los Grammy, acudió con un vestido, vamos a decir, peculiar, Versace, verde, lo conoces de sobra. Bien, pues la gente tanto enloqueció con el vestido que se puso a buscar fotos en internet y así pues nació Google Imágenes gracias a ella. Jennifer López, Dance Again en Cadena 100.

Es Grullos con Infinity en Cadena 100, la mejor variedad musical. Quedan exactamente 11 días, 6 horas, 34 minutos, 39, 38, 37 para Cadena 100 por ellas 2026. Y tú dirás, Pablo, que me quedé sin entrada. ¿Cómo que te quedaste sin entrada? Si todavía quedan entradas a la venta en cadenacion.es. Por ajustes de producción hemos puesto unas poquitas más de entradas a la venta para Cadena 100 por ellas 2024 a beneficio 2026, es el 24 de octubre. Me estoy haciendo un lío. El caso, corre a por la tuya, cadenacion.es, mientras te pongo esta de Taylor Swift.

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16: Hay debates que nunca pasan de moda y uno de ellos vuelve a estar sobre la mesa. El de los músicos que se lanzan a la interpretación. Algunos creen que el talento artístico no entiende de etiquetas y que un buen cantante puede emocionar igual sobre un escenario que delante de una cámara. Otros, sin embargo, ven en estos saltos profesionales más fama que vocación. La conversación ha resurgido a raíz de Charlie XCX, que se estrena en su primer gran papel protagonista en el cine. Y lo curioso es que ella misma reconoce que dar este paso le impone respeto y que llega con ganas de aprender. Y la verdad es que no hay una única respuesta. Ahí están los artistas que han triunfado en ambos mundos y también quienes lo intentaron sin demasiado éxito. Al final, quizá la cuestión no sea de dónde vienes, sino de lo que eres capaz de hacer cuando te dan la oportunidad.
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Estás en Cadena 100 escuchando la mejor variedad musical. Si hay un disco que hay que destacar de la historia del pop de nuestro país, es Estados de Ánimo, del Canto del Loco, año 2003. Ahí encontramos canciones como Volver a Disfrutar, La Madre de José o Insoportable. También esta, en este caso, en una revisión que David Otero y Taburete hicieron años más adelante. Una foto en blanco y negro. Sola.

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Es Beyoncé con Halo en Cadena 100, la mejor variedad musical. Seguro que alguna vez te han preguntado que a quién quieres más, si a papá o a mamá. Y uno se queda ahí como que no sabe mucho qué responder, ¿verdad? Bien, pues a él le ocurre lo mismo con Madrid o Barcelona, que no sabe decidirse. Neil Moliné, esto es Me Acuerdo de Ti en Cadena 100.

100 escuchando la mejor variedad musical, que ya es una gran amante de nuestro país, algo que demuestra, vamos a decir, de forma habitual. La última vez que lo ha demostrado ha sido en el concierto de Shakira, hablando un español casi perfecto, ¿eh? Dua Lipa, esto es Houdini en Cadena 100.

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Es como ha vuelto De Paul en unos años en Cadena 100, la mejor variedad musical. Oye, ¿tú tienes algún truco para coger el sueño por la noche? Bueno, lo hablaban Javi Nieves y Mara Mate esta mañana. Buenos días, Javi y Mar. Que Javi Nieves tiene un truco que es leer dos libros a la vez. Uno que le gusta, que le engancha, que no se puede leer por la noche. Y otro que es un poquito más tostón, que es el que se lee antes de dormir porque así dice, mira, dejo el libro como está y me voy a dormir, o que dice que tiene que releerse la frase y acaba cayendo dormido. En fin, cada mañana, buenos días, Javi Mar, en Cadena 100 con Javi Nieves y Mara Mate. Ahora llega esta de Icona Pop, I Love It.

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16: Seguro que te acuerdas de Last Friday Night. Es esa mítica canción de Katy Perry que habla de tener purpurina por todas partes, de un flamenco rosa en la piscina y de qué excusa contarle a tu jefe de por qué habías llegado tarde. Pues que sepas que la historia es casi real, inspirada por una de sus fiestas. Lo más fuerte no es eso, la canción fue creada para ser todo un éxito y lo petó tanto que se convirtió en una auténtica leyenda. Con Last Friday Night, Katy Perry igualó un récord que solo tenía Michael Jackson, conseguir 5 números 1 del mismo disco en la lista Billboard. Y todo gracias a una noche de fiesta que se le fue un poquito de las manos. Una anécdota que la puso para siempre en la historia de la música.
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Night en Cadena 100, la mejor variedad musical con ella y con él, con este colombiano. Te digo hasta mañana, te quedas en las mejores manos, Mateo y Andrea, y por supuesto, como siempre, 45 minutos de música sin interrupción. Yo soy Pablo Gallinar, mañana aquí nos encontramos a partir de las 2, la 1 en Canarias. Cuídate mucho, chao.

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1: Hay gente muy graciosa. Ken Wright es un señor de 78 años que es árbitro, sigue arbitrando partidos de fútbol y acaba de entrar en el libro Guinness de los récords, y al ser entrevistado ha dicho que según la mayoría de jugadores lleva 62 años con problemas de vista. Vamos, que desde el primer día que arbitró de chaval oye lo mismo, todos los jugadores quejándose de él.
0: Oye, pues muy bien ahí riéndose cuando se meten con su edad.
1: Es Aitana en Cadena 100.
2: Y se me queda mirando. Creo que me ha conocido. Será uno más de tantos. Mierda.

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1: Mira, nos cuenta Vanessa de Barcelona, que trabaja en una empresa de impresión digital, y que allí antes había una norma. Cada día uno de los del equipo elegía qué se escuchaba y que ya por lo visto siempre nos ponían. Dice, bueno, pues con el tiempo ya solamente se os pone a vosotros, porque claro, ponéis de todo y están aquí todos encantados.
0: Vanessa for President.
1: Muchas gracias por el mensaje.

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1: Yo que nunca he tenido una gran vocación, me llama muchísimo la atención la gente que sí que la tiene. Mira, por ejemplo, él ya con 11 años sabía que quería dedicarse a la música. Es más, con esa edad formó su primer grupo. Se llamaba Tuñina Tuñinada.
0: Parece un trabalenguas.
1: Total, me ha gustado muchísimo.
0: Es Mil Moliner, como es esta canción, ¿eh? Nos encanta. Tu cuerpo en braille en Cadena 100.

0: Esto es Cadena 100. Desde aquí, mil millones de gracias por compartir, por regalar, por comprar nuestro himno de este año de Cadena 100 por ellas, a beneficio de la Asociación Española contra el Cáncer. Quédate en su voz, de Leire Martínez. Lo vamos a escuchar enseguida.
1: Y vas a flipar con esto. Ha pasado en Suiza. Una señora que iba en el coche, iba conduciendo y detrás llevaba sus dos hijas. Entonces, en un momento dado, una de las hijas se saca un moco y hace una cosa que hacen muchos niños, que es decir, mamá, me saco un moco, ¿qué hago con el moco? Muy bien, porque lo podría pegar en el techo del coche y no lo ha hecho. Entonces, esta señora, que no tenía ningún pañuelo a mano, coge y lo coge con la mano. Y hace otra cosa que todas las madres hacemos alguna vez, que es tirarlo por la ventanilla. Y entonces, al lanzar el moco por la ventana, ha intentado, o sea, ha hecho como una sacudida fuerte y se ha ido el moco con la lianza. ¿Ah? Las dos cosas.
0: Por la ventanilla del coche.
1: Por la ventanilla, sí, se la ha llevado. Entonces, claro, esta mujer, muy preocupada, ha llamado por teléfono a su marido. Estaba en un tramo de carretera, debía ser una autopista, entonces no podía parar para buscar el anillo. Entonces llamó al marido y le dijo, oye, cariño, que se me ha ido la alianza por la ventana. Resulta que esta familia tenía en casa un detector de metales, muy útil, y entonces le ha dicho, vete con el detector de metales a buscar el anillo.
0: ¿Quién tiene un detector de metales en su casa?
1: ¿A quién se le cae un moco con una alianza por la ventanilla? Pues tampoco a nadie, pero a esta familia le pasan estas cosas. Y este hombre ha ido con el detector de metales, pero no ha conseguido encontrar nada. Entonces, ¿qué han hecho? Ofrecer una recompensa.

0: Elsa. A quien encuentre este anillo le van a dar 500 francos, que vienen siendo 540 euros.
1: Oye, pues está fenomenal.
0: Hombre, yo por 540 euros ya te digo que te rescato el moco, la alianza.
1: Y me compro un detector de metales para encontrarlo.
0: Absolutamente.
1: Pues este es el himno de este año de Cadena 100 por ellas.

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1: Buah, si es que esta canción me flipa.
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12: Teddy Swims está viviendo uno de esos momentos en los que todo cambia de golpe. Después de conquistar medio mundo con su música, el cantante reconoce que ahora tiene otra prioridad que le hace ver las cosas de una forma muy distinta. Su hijo. Lejos de obsesionarse con los números, los premios o el éxito, asegura que lo que más le importa es que cuando crezca su pequeño pueda sentirse orgulloso de la persona que fue su padre. Y esta nueva etapa también está dejando huella en sus canciones. Entre la felicidad de la paternidad y algunos momentos complicados en su vida personal, Teddy siente que está escribiendo desde un lugar mucho más sincero. Y quizá ahí esté la clave de todo. Mientras sigue llenando escenarios, también intenta construir algo mucho más importante fuera de ellos. Porque hay aplausos que duran una noche, pero otros pueden acompañarte toda la vida.
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0: 100, somos Mateo y Andrea y enseguida te vamos a poner una canción que ya te digo que te va a animar, ¿sí o sí?
1: Con La La Love You. Bueno, te estábamos contando que en Suiza una mujer ha perdido su alianza de boda intentando lanzar un moco por la ventanilla del coche.
0: Así
1: ha salido disparado el moco y la alianza. Y justo me estaba contando Andrea que su hermana lo que perdió fue su anillo de pedida.
0: Efectivamente. Mi hermana Ana, que es mi hermana mayor, cuando su marido le pidió matrimonio, ellos vivían en Londres en ese momento, y cuando su marido le pidió matrimonio, le compró un anillo de pedida muy bonito y bastante carete, porque encima mi cuñado llevaba tiempo ahorrando, y a mi hermana Ana le duró ese anillo exactamente una semana en la mano. Sí,
1: ostras.
0: Porque ella, con toda su buena intención, se quitaba el anillo para fregar, porque claro, para un diamante que tenía la mujer en la vida quería cuidarlo. Entonces se quitaba el anillo para fregar y lo dejaba al lado del fregadero. Y dice que un día fregando dejó el estropajo y al arrastrar el estropajo se fue por las tuberías.
1: A la semana.
0: A la semana, sí, sí, a mi cuñado casi le da algo, ¿eh? Casi abre la tubería para buscar el anillo. Es que era un anillo caro.
1: ¿No lo hizo?
0: No, lo intentaron. O sea, mi hermana estuvo con lo de desatascar a ver si salía, pero por ahí no salía absolutamente nada.
1: ¿Y qué hicieron? ¿Compraron otra o se quedó sin?
0: Por supuesto que no. Mi cuñado le dijo que se iba a casar sin anillo de pedida y sin nada. Es más, los anillos de casados no les costaron 300 euros. Dijo mi cuñado que no se volvía a gastar dinero en una joya en mi hermana en la vida. Y así fue.
1: Esto es...

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0: 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Mateo y
1: Andrea. ¿Qué tal? ¿Cómo a esta hora? El día va pesando un poquillo, ¿eh? Nos hemos puesto manos a la obra para animarte.
0: Y lo vamos a hacer poniéndote 45 minutos de música sin interrupción.
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1: Bueno, tengo FOMO por no haber ido anoche al concierto de Shakira.
0: El último, ¿eh? Y estuvo allí Dani Martín.
1: No paro de ver vídeos. O sea, mis dos ídolos de adolescente juntos en el mismo escenario.
0: Pues mira, como en Macondo. Ahora el canto el loco y justo después Shakira en Cadena 100. Un día.

0: Cadena 100 es la mejor variedad musical. ¿Sabes quién le llegó a escribir al mago Pop para preguntarle por sus trucos de magia?
1: ¿Quién?
0: El físico Stephen Hopkins.
1: ¿Al mago Pop?
0: Sí, que esto es paradójico porque alguien tan de ciencias que le encantara la magia y le gustaba mucho el mago Pop, le descubrió por internet y le escribía para preguntarle que cómo hacía sus trucos.
1: A mí, más que paradójico, me parece surrealista. Es como si a mí Von der Leyen me escribiera un día para decirme que le hago mucha gracia en el programa.
0: Que le gusta nuestro programa.

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1: Mira, escuchándonos hasta ahora desde el ordenador de casa Natalia de Madrid, que teletrabaja y tiene toda la razón del mundo. Dice que las casas en esta época están congeladas. Vamos, que está por irse a la oficina a renunciar al teletrabajo.
0: Es verdad que la mía está congelada.
1: Mucho frío.
0: También, ¿eh? Oye, muchísimas gracias, por escribirnos en el WhatsApp de Cadena 100.

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0: 5 y media, hora menos en Canarias. Cadena 100, somos Mateo y Andrea. A esta hora jugamos al juego de las 5 palabras. Soy con Idoya, buenas tardes.
1: Hola, buenas tardes.
0: En Irún.
1: Sí.
0: Y a esta hora de camino en el coche a recoger a tu marido del trabajo, ¿no?
1: Eso es.
0: Oye, pues vamos a ver si hay suerte y nos llevamos una alegría y hay coincidencia con Andrea.
1: Venga, a ver.
0: 5 palabras. A cada palabra me tienes que decir la primera que se te pase por la cabeza.
1: De acuerdo.
0: Luego haré lo mismo con Andrea. Si coincide contigo una de las 5 palabras, pues celebramos la victoria.
1: Vale.
0: Empiezo. Descifrar.
1: Acertar.
0: Aliento.
1: Malo.
0: Bronce.
1: Medalla.
0: Col.
1: Repollo.
0: Mercadillo.
1: Ambulante.
0: Genial. Pues las tengo y le hago un gesto a Andrea para que entre al estudio. A ver qué pasa. Oye, ¿cómo se llama tu marido?
1: Leo.
0: Leo, si se retrasa un poquito y Idoya, es que ha parado, ¿eh?, para jugar con nosotros.
1: Eso es.
0: Bueno, necesitamos una coincidencia con Andrea, ¿eh?, para que haya victoria. Vamos a ver.

0: ¿Qué pasa? Porque Andrea ya nos escucha. Se llama Idoia.
1: ¡Idoia!
2: Hola, buenas, Andrea.
1: ¡Qué bien jugar hoy contigo!
2: Venga, a ver, suerte.
0: Empiezo. Descifrar.
1: Adivinar.
0: Acertar. Aliento.
1: Poca.
0: Malo. Bronce.
1: Oro.
0: Medalla. Quedan dos.
2: A ver.
0: Col.
1: Repollo.
0: ¡Eso es!
2: ¡Olé!
0: Estamos ahí casi casi en la última, que es mercadillo.
1: Puesto.
0: Ambulante. Bueno, con una lo teníamos, así que genial.
2: Muy bien, muy bien.
0: Idoia, muchísimas gracias por escucharnos.
2: A vosotros, seguir así.
0: Bueno, pues mañana vamos a volver a jugar a la misma hora en Cadena 100.
1: Así que si te apetece, mándanos un WhatsApp al 900 444 100.

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4: ¿Te imaginas con 21 años petándolo en la música? Pues eso es lo que le pasa a Somber, que ya se ha convertido en toda una estrella del pop rock. El año pasado sacó su primer disco y lo escribió y produjo casi todo él solito. Su temazo Back to Friends lo petó en todo el mundo, ha ganado premios, ha tocado en los Grammy, en el Coachella y hasta la mismísima Taylor Swift ha dicho que es el futuro de la música y que su talento le da envidia. Con solo 21 años, este chico ya ha hecho más que muchos en toda su carrera. Es una locura y su historia no ha hecho nada más que empezar.

0: 100. Qué bien contar contigo. Somos Mateo y Andrea. Vamos a disfrutar enseguida de Zúquero.
1: Hoy me han hablado del aquabiking, que esto es hacer spinning, pero dentro del agua. Es decir, hacer spinning como en una piscina. Que claro, yo pensaba y decía, madre mía, si el spinning ya es duro, tú imagínate sumarle a esto la resistencia del agua.
0: Yo esto no lo he hecho en la vida, debe ser bastante nuevo, pero el spinning sí.
1: ¿Y cómo es de duro el spinning? Es terrorífico.
0: En mi gimnasio, en las clases de spinning, tú tienes que pasar la pulserita por tu bicicleta y te reconoce. Entonces tenemos una pantalla delante del todo donde salimos como en círculos cada una de las bicis.
1: Uy,
0: entonces,
1: como en el juego al calamar.
0: Claro, entonces todo el mundo ve lo que estás haciendo, claro, porque en cada circulito sale pues, la velocidad a lo que vas.
1: Claro.
0: Entonces, el circulito se pone en un color, por ejemplo, verde, y tú tienes que pedalear para llegar al verde, y si no, está en rojo. Entonces, claro, todo el mundo sabe quién está cumpliendo y quién no. ¿Y sabes lo peor de todo?
1: ¿El qué?
0: Que dentro del circulito sale la foto que te hacen cuando te inscribes en el gimnasio.
1: ¡Qué terrorífica! Porque te la hacen con una webcam.
0: En recepción,
1: ¿verdad?
0: Claro.
1: Y, sabes, chupo,
0: y llego yo el primer día, me conecto y ya veo mi circulito con mi foto. Y digo, ¿pero esto qué es? Tengo una amiga que viene conmigo que hace el paripé de que se conecta a su bici, pero no se conecta, solo para que nadie vea la foto con la que está ella en el gimnasio registrada.
1: ¡Qué vergüenza!
0: Total. Seguimos disfrutando con este grandísimo número uno de su Zúquero en Cadena 100.

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1: En Málaga hay un sitio que hacen el churrocata, una mezcla de churros y bocadillo, y se está viralizando con lo que hacen los churros, que eran una masa que hace de pan y dentro puedes añadirle dulce o salado.
0: Lo que más me gusta es el nombre, churrocata. Es que ya suena a indigestión.
1: Suena que sales saciado, ¿eh? Son Ana Mena y Lola Índigo en Cadena 100.

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1: Mira, está ahora volviendo a casa, Roma de Guadalajara. Dice que un día a la semana trabaja en Madrid y claro, ese día sí o sí sabe que le vamos a acompañar un buen rato.

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1: Y en Cadena 100 por ellas disfrutaremos en directo de amigos como Pablo López, Rosana Fangoria o ella, Vico.
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0: Esto es Cadena 100, nosotros Mateo y Andrea, y enseguida, Neil Moliner.
1: Tengo aquí el WhatsApp abierto. Irene de Madrid nos cuenta que le hemos hecho compañía en el viaje en coche a Zaragoza con sus padres, porque han pasado allí el Puente del Pilar.
0: Bueno, le hemos hecho compañía y un favor, porque tú acuérdate lo que era viajar con tus padres en el coche.
1: Bueno.
0: Yo hace muchísimo que no viajo con ellos, pero claro, yo me acuerdo cuando era pequeña, éramos 5 en un Peugeot 307, o sea, tú imagínate esos viajes.
1: Por ejemplo, como dieras la luz de dentro del coche.
0: Bueno, emergencia nacional.
1: ¡Que nos matamos!
0: Ay, yo,
1: nunca he entendido por qué con esa luz se ponían así.
0: Pues a ver,
1: porque, hombre, la enciendes y la apagas.
0: Yo con el tiempo entendí que es porque...
1: que puedes deslumbrar.
0: Efectivamente, que despistas a otros coches. Bueno, pero pasaba cuando bajabas sin querer la ventanilla de atrás.
1: Que te dabas al
0: que botón. Se volvían locos. O sea, que tú, oye, que baja una ventanilla. ¿Quién ha bajado la ventanilla? ¡Ahí he sido yo!
1: En mi casa nos dejaban abrir la guantera.
0: Ah, tampoco. No, como si llevaran droga. Y luego la abrías y llevaban el mapa Michelin.
1: Totalmente. Irene, muchas gracias por el mensaje en el WhatsApp de Cadena 100.

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14: Fíjate que las mejores historias a menudo suceden lejos de los focos, como la de Shakira y Ed Sheeran, que son mucho más que compañeros de profesión. Su amistad viene de lejos, tanto que se han vuelto talismanes el uno para el otro. Ahora Ed Sheeran ha escrito para ella la canción del Mundial Die Die, pero es que hace casi 20 años fue él quien la convenció para lanzar Hips Don't Lie, una canción que a ella le daba mucho miedo y que se convirtió en un éxito mundial. Una amistad de las buenas, de las de verdad, de esas que se forjan con temazos y que demuestran que juntos son imparables.
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0: Cadena 100, somos Mateo y Andrea. Enseguida, si tú la quieres, con David Bisbal y Aitana.
1: Estábamos recordando, Mateo y yo, aquellos viajes que hacíamos cuando éramos pequeños con nuestros padres y nuestros hermanos en el coche. ¡Qué telita, qué viajes!
0: En vuestro coche había esta norma de que el pequeño o la última en nacer iba en el centro atrás sentada.
1: Por supuesto,
0: ¿no?
1: Sí, Kiko, toda
0: la vida ha ido en el centro.
1: Sí, y era una jodienda, porque claro, había...
0: No, pero se asumía, el pequeño lo asumía.
1: Sí, bueno, porque lo asumes todo siendo el pequeño, es como que has llegado y es lo que te toca, ¿no?
0: Es el último.
1: Es como cuando llegas nuevo a un trabajo y no tienes vacaciones, pues lo mismo. Es como es mi papá en la vida, lo asumo. Porque es que, digo que era una jodienda, porque es que el asiento del medio, había coches que tienen los tres sitios, pero había otros que solamente tienen dos sitios y en el medio había una línea. Y tenías que ir todo el viaje sentado encima de la línea. Eso era terrible. O para dormir. Los que estaban en las puertas se apoyaban para dormir en la puerta, pero el que está en el medio tiene que aguantarlo con la cabeza rígida, porque ojo, apoyarte en el brazo de un hermano.
0: No, le dabas un codazo.
1: Hombre, pobre Dios, llegaba Benidorm con tortículis. Que decía, mamá, me voy a la cama.
0: Eso era así en todos los coches familiares, ¿eh? David Bisbal y Aitana en Cadena 100. Sí, ya.

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0: La oreja de Van Gogh en Cadena 100 y la mejor variedad musical confirmaban hace unos días que va a haber un musical con sus canciones, una peli.
1: Me parece una idea genial porque son canciones que pegan total en una peli musical, ¿verdad?
0: Sí, porque cuentan historias, nos las sabemos todas y mira, leía que están aún en el guión, no han hecho casting todavía y que se llamará Puedes contar conmigo.
1: Puede convertirse en nuestro Mamma Mía.
0: Seguimos disfrutando en Cadena 100.

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1: Esta mañana Mar en Buenos Días Javi Mar confirmaba que se ha puesto de moda llevar auriculares con cable, que por lo visto cada vez hay más famosos que lo llevan así porque hace más estiloso el look. Y claro, yo me reía porque Mateo de toda la vida lleva auriculares con cable.
0: Pero no por el look, sino por lo que cuestan los otros.
1: O por el bolsillo.
0: De cutre voy a la moda. Muy bien. Mañana a partir de las 6, Buenos Días Javi Mar en Cadena 100.

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0: Shazam. Cadena 100, somos Mateo y Andrea y a esta hora jugamos a Tú contra Shazam.
1: Del 1 al 10, ¿cómo eres de rápida reconociendo quién canta una canción? Con que llegues al 5 nos vale, porque con eso y un poquito de suerte ya puedes darle una buena paliza a...
0: ¡Shazam! Vicky, buenas tardes.
2: Hola, buenas tardes.
0: Que ya salió del trabajo, ¿no?
2: Sí.
0: ¡Qué bien! Oye, pues muchísimas gracias por llevarnos contigo, Vicky, en Almansa, ¿verdad? En Albacete.
2: Sí, aquí estamos.
0: Venga, a ver si mandamos para allá el altavoz de Cadena 100. Tres canciones. Tienes que ser más rápida que nuestro particular Shazam diciéndonos quién canta la canción en al menos dos de ellas.
2: Vale.
0: Venga, pues vamos con la primera.
2: Amaral.
0: Tres segundos has tardado en reconocer a Amaral con este grandísimo número uno. Muy bien. Amaral, primer punto en tu marcador. Vamos con la segunda. Si la averiguas, el premio ya es tuyo, ¿vale?
2: Venga, vale.
0: Esa canción, ¿quién la canta? ¡Ay, qué rabia! ¡Ahí está! Claro, está la versión en español y la versión en inglés de la Sicona Pop. Bueno, pero estás jugando muy bien, ¿eh? Empate en el marcador.
2: Vale.
0: Venga, vamos con la tercera canción.
2: Venga.
0: Es un grupo mítico que canta en español, así que te deseamos toda la suerte del mundo.
2: Venga.
0: Esa. Esa. ¡Di algo! ¡Vicky! Se te ha adelantado nuestro Shazam.
2: ¡Maná!
0: Sí, pero...
1: Un poquito tarde.
0: Claro, Vicky. Ha saltado ya nuestro Shazam, pero ¿sabes qué? Que has jugado muy bien.
2: ¡Ay, muchas gracias!
0: Esto necesita una revancha, ¿eh?
2: Vale, cuando quieras.
0: Así que cuando te apetezca, nos llamas de nuevo, nos escribes y volvemos a jugar, ¿te parece?
2: Me parece, muy bien, muchísimas gracias.
0: Venga, a ti, Vicky, un besazo.
1: Bueno, pues mañana aquí en Cadena 100, a la misma hora, lo vamos a volver a intentar.
0: Si te apetece, mándanos un WhatsApp al 900 444 100.

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19: Taylor Swift ha vuelto a demostrar que juega en otra liga. Y es que la artista acaba de superar los 500 millones de visualizaciones en YouTube con el videoclip de su canción The Fate of Ophelia. La estrella del pop no alcanzaba semejante velocidad de reproducciones desde el éxito de Delicate, que es una de las canciones clave de su era Reputation. Toda la comunidad de Swifties se ha volcado de lleno para destranar cada detalle oculto, pista visual y símbolo que esconde la producción. Gracias a este respaldo masivo, la artista reafirma su dominio indiscutible en las plataformas digitales. Y es que Taylor convierte cada uno de sus proyectos audiovisuales en un auténtico acontecimiento musical a nivel global.
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0: 100, ¿qué tal? Somos Mateo y Andrea y vamos a ponerte enseguida una grandísima canción de Fito.
1: Ayer me reía con mi amiga María porque tiene una hija de 12 años que ya es adolescente, ya tiene pelos en las piernas y le decía, mamá, es que me los quiero quitar. Y decía María, no, no te los vas a quitar porque todavía eres muy pequeña para pasarte la cuchilla. Y claro, yo en ese momento le dije, ay María, no sabes lo que le puedes crear de trauma a esta muchacha en la cabeza, que no sabes lo que hizo conmigo mi madre. Hasta que no entramos en la ESO, no nos dejó quitarnos los pelos de los sobacos. Yo, con 12 años, tenía pelos en el sobaco, pero vamos, de un centímetro y medio, claro. Entonces yo, encima, tuve la mala suerte de que me escogieron como bailarina principal en la gala de fin de curso de sexto de primaria. Y era un baile, de promo, era un baile, no me acuerdo cómo. Ah, la de Safri Duo, tun, turun, turun. Era esa canción la que tenía que bailar. Y entonces había una parte del baile donde tenía que levantar los brazos, pero los brazos al completo, los tenía que poner arriba del todo. ¿Qué pasa? Que yo era consciente de mis pelanganos en los sobacos, era verano, iba con camiseta de tirantes y dije, o sea, ni de coña voy a dejar que aquí cerremos primaria con mis pelos de los sobacos. Y entonces tuve que subir los brazos como si fuera un pollo. A medio subir, lo justo para que no se me vieran los pelos de las axilas.
2: ¡Turrón!
1: ¡Claro!
2: ¡Turrón!
1: No, y yo
2: ¡turrón,
1: no.
2: ¡Turrón, turrón,
1: turrón! No, yo y no, yo así. Con mis axilas bien pegadas. ¡Turrón! Y dije, voy a parecer un avestruz. En el baile, pero nadie va a saber que yo aquí abajo llevo un bigote. Y así fue. Y por culpa de mi madre no me pude lucir en mi actuación final. Eso sí, ese verano me quité los pelos de los sobacos. Me daba igual lo que me dijera mi madre.
0: No me extraña. Buenísimo. Bueno, ya está por aquí Almudena Navarro con todo un planazo para seguir disfrutando de esta tarde. Con 45 minutos de música sin interrupción.

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1: Suena para ti en este final del martes. ¿Cómo lo llevas después del puente? Yo soy Almudena Navarro. Con 45 minutos de música.

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canción. Yo soy Almudena Navarro, donde te pillo a esta hora de la noche, mientras yo te pongo estos 45 minutos de música sin interrupción. Ahí está Raquel sacando de nuevo algo de manga corta, que no veas, las temperaturas han vuelto a subir en muchos puntos del país. Suena Kelly Clarkson en Cadena 100.

0: para vivir.
1: 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Bueno, pues el domingo fui a ver a Shakira y todavía me duelen las piernas de bailar. No tan bien como ella, porque es impresionante lo de esta mujer. La verdad, la conexión con el público fue brutal. Todos y todas cantábamos las canciones y vamos a recordar unos momentos. Enseguida Dai Dai con Shakira y Burna Boy. Y antes, este número uno de las guerreras del K-pop. Aquí está este Golden de Hendrix en Cadena 100.

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Es la mejor variedad musical en Cadena 100. Estoy deseando verla en la gran pantalla, pero será en 2027 cuando se estrene Cry to Heaven de Tom Ford. Estará Adele. Suena en Cadena 100.

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3: El biopic de Michael Jackson arrasa en taquilla. El rey del pop ha vuelto a lo grande, esta vez en la gran pantalla, con Michael, una película sobre su vida que está arrasando en el mundo entero. ¿Recuerdas Bohemian Rhapsody, la peli de Queen? Pues Michael acaba de superarla, convirtiéndose en el biopic musical más taquillero de la historia. Y lo más curioso es que el productor es el mismo Graham King, que ha batido su propio récord con una recaudación de casi $1,000 millones. Un fenómeno imparable que demuestra que la música y el legado de Michael Jackson siguen más vivos que nunca.
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7: Suena para ti, para darte las buenas noches, para terminar bien el día, oye, o empezarlo. Soy Almudena Navarro, con 45 minutos.

Cadena 100, la mejor variedad musical. Este puente he visto el primer capítulo de la serie Furia 2, la he visto ya actuar y me ha sorprendido con ese cambio de registro. Genial, suena enseguida Ana Mena con Lola Indy.

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Me declaro fan incondicional de Celine Dion. Ella es un ejemplo de superación. Bueno, el otro día en uno de sus conciertos de París se tropezó, se levantó, se le olvidó la letra y ella tan natural. Suena Celine en Cadena 100.

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Cadena 100, ¿qué tal? ¿Cómo lo llevas? Yo soy Almudena Navarro, encantada de ponerte estos 45 minutos de música sin interrupción. Y de verdad que últimamente estoy que no me pierdo ni un concierto y desde luego este fin de semana voy a ir a verle en Madrid a Dani Fernández. Clima Tropical suena en Cadena 100.

Cadena 100, la mejor variedad musical. ¡Ay, esas guitarras! Pues ahora mismo estoy acompañando a Maite mientras cena y escucha su radio favorita. Está cenando una tortilla francesa con una ensalada de tomate y atún. Y aquí está uno de sus artistas favoritos. Es el Terriblemente Cruel de Leiva. Para ti, Maite, en Cadena 100, un beso.

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0: Ariana Grande. Hate That I Made You Love Me en Cadena 100.
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1: Suena para ti, para animarte esta noche de martes. Vamos, que esta te la sabes. Soy Almudena Navarro, así abrimos estos 45 minutos de música sin interrupción.

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Él ha dicho que su disco Nexo ha sido concebido para crear conexiones humanas profundas y sobre todo esta canción que va dedicada a todo su público, al que echó de menos por retirarse durante un tiempo por estrés y ha recuperado, pues sacó este himno, Me acuerdo de ti. Maravilloso, Neil Moliner. Aquí suena, en Cadena 100.

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disfrutando contigo de estos 45 minutos de música sin interrupción. Yo soy Almudena Navarro y Mónica ahora mismo está currando, le queda una larga noche, aunque hoy la cosa está tranquila. Ella es auxiliar de enfermería en el Hospital de Córdoba y yo le tengo preparados esos dardos de Prince Royce y Romeo Santos que tanto le gustan. Y antes, una de siempre con Avicii en Cadena 100.

Cadena 100, la mejor variedad musical. Cuánto ritmo tenemos en esta noche de martes. Fíjate que ha vuelto a hacer historia por sexta vez. Es el mejor DJ del mundo dentro del top 100 DJs de DJ Mag. Ahí está este DJ que bebe elixir de eterna juventud. Yo cada día le veo más joven. David Guetta suena en Cadena 100.

Hoy y ayer Cadena 100 la mejor variedad musical y esta forma parte de la banda sonora de mi vida. Finales de los 90 yo ya hacía mis pinitos en la radio y tenía que presentar esta canción. Este himno de no rendirse frente al mundo, himno de resiliencia con New Radicals. Me encanta You Get What You Give, que suena aquí en Cadena 100.

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1: 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Esta es la nueva canción de Miley, con la que abre una nueva era. Buzz Per Se.

0: First Aids. Es lo último de Miley en Cadena 100.
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0: también.
1: Cadena 100, la mejor variedad musical. Ves subiendo el volumen que enseguida te pongo el himno oficial Cadena 100 por Ellas 2026 a beneficio de la Asociación Española contra el Cáncer con Leire Martínez. Antes Kine en Cadena 100.

musical. Vamos, que esta semana se nos va a hacer un poquito más corta. Y ahí está Sandra, preparando el tupper para mañana, ya miércoles. Mañana wok de pollo y verdura y saboreando este número uno de Fangoria.

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Claro que no hay edad para aprender a nadar. La madre de Javi Nieves aprendió a los 60 años. Yo de pequeñita con mi padre en el pueblo, luego me apunté a natación. La de cosas que compartimos en Buenos Días, Javi Mar. Mañana tienes una cita a partir de las 6 de la mañana aquí en Cadena 100.

pues vamos a seguir poniéndole ritmo a estos 45 minutos de música sin interrupción en esta noche de martes con Sebastián Yatra, Manuel Turizo y BL. Esto es Vagabundo, baila conmigo en Cadena 100.

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Cadena 100, pues ha sido un auténtico placer haberte acompañado a lo largo y ancho de esta noche. Y en unos minutos te digo feliz miércoles y también que tengas un buen día con Michael Bublé. Yo soy Almudena Navarro. Hasta mañana. Besos.

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